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muchachos, ¿cómo estás? Esta noche, fiesta grande.

Los amigos de la música de antes, lunes otra vez. Y no sé tú, pero yo creo que los lunes no hay que atacarlos de golpe. Mejor entrar poco a poco, dejar que el lunes se coloque y que la música empiece a hacer de su parte. Esto es Los Temazos de tu Vida. Venimos a acompañarte, a despertarte algún que otro recuerdo. Me quedo contigo durante un buen rato con clásicos reconocibles de los que siguen funcionando porque tienen algo que no se fabrica. El sentimiento, el recuerdo, son especiales, ¿a que sí? Además, como cada lunes, tendremos nuestra sección ¿Sabías que era un cover? Con una historia musical muy interesante y también la temática de la semana donde colaboran y participan nuestros oyentes. Y para empezar, nos vamos directos al sonido elegante, luminoso, inconfundible de Billy Ocean y también después Cher. Esto comienza. ¡Arrancamos!

hemos tenido un arranque de altura como nos gusta. Al principio a Billy Ocean con European Queen, que después tuvo una versión como African Queen. Y después Caribbean Queen, que fue la que terminó conquistando medio mundo. O sea, European Queen, African Queen y Caribbean Queen. Y por otra parte, Cher, este Strong Enough, que podríamos traducir algo como bastante fuerte, canción que miraba, pues bueno, al sonido de los 70, pero con producción de finales de los 90. Dos artistas que son casi de una misma época. Billy Ocean creo que tiene 76 años y Cher cumplirá la semana que viene 80 años. Dos pesos pesados de la música, sin duda. Y como no hay dos sin tres, vamos con otro peso pesado que aquí me habéis pillado, no he mirado qué edad tiene, pero también tendrá la suya. Eric Clapton. Quizás la canción más triste que pudo componer en su vida. Cheated Heaven.

Sonando Blondie con este The Tired High, el aire caribeño luminoso, casi de dejarse de llevar y bueno, agradable, ¿no? Ahora cambiamos de lugar, pero no de actitud. Atención, porque si Blondie lo decía con elegancia desde Nueva York, pues Alaska y Dinarama lo dijeron desde aquí, sin rodeos, sin pedir permiso y mirando de frente. De una canción que flota a otra que pisa fuerte. Y es esta de aquí.

Segundo bloque de los temazos de tu vida de este nuevo lunes, de este mayo ya empezado y que viene un poco revoltoso con esto de las lluvias, que si vienen se va. Bueno, bueno, ¿cómo está el tiempo, no? ¿Cómo está el tiempo? Bueno, vamos a lo que vamos. Hay canciones que parecen que siempre han estado ahí y luego descubres que tienen otra vida detrás.

Es el caso de Wet Wet Wet con este Love Is All Around, que seguro la tienes en la cabeza, y sobre todo por la película Cuatro bodas y un funeral del año 1994. Fue un éxito brutal, número uno durante 15 semanas en el Reino Unido. Y tú dirás, no, no puede ser, esto no puede ser una versión. Pues sí, quizás lo interesante, o no, depende de ti, es una versión, es un cover. La versión original es de un grupo llamado, o que se llamó, Trouk, The Trouk, Love Is All Around. Es del año 1967. Un tema mucho más sencillo, ahora escucharás, más directo, con aire setentero, tan reconocible. Y lo curioso es que durante años, esa versión, la primera, pasó desapercibida, hasta que Wet Wet Wet la recuperó casi tres décadas después y la llevó a otro nivel, más romántico, más envolvente, y conectó con toda una generación. Misma canción, dos épocas y dos formas de sentirla. Ahora escuchamos la original. The Drug, Love Is All Around. 67. Suena diferente, pero es la original.

vaya ritmazo, vaya ritmazo, ¿eh? Como hemos ahí enlazado dos canciones. Primero Rolling Stone con ese Miss You, ese punto canalla, elegante, medio disco. Esos temas que entran y te cambian la cara, aunque no vengas muy convencido. Color noventero en este caso con Beautiful Life, la canción de Ace of Base, que arrasaron la verdad en toda Europa, con ese ritmo tan pegadizo. Luego desaparecieron, pero bueno, triunfaron, llevaron muchos éxitos a lo más alto. Bien, pues hemos mezclado ahí dos décadas diferentes, la de los Rollins, la de los Ace of Base, dos formas diferentes de levantar el ánimo, y esa misma idea, la de que una canción cuando funciona, cuando suena bien, es que a veces pues no hace falta mucha explicación, como por ejemplo para la que llega a continuación, simplemente abrir las orejas y disfrutar.

canción de Gloria Gaynor, I am what I am. Na, na, na, na. Esto es más que una canción, es una declaración. Esto salió en el año 83 dentro de un musical, pero fue Gloria Gaynor quien la llevó a las listas, la convirtió en un himno y en uno de y no un himno cualquiera, no. Habla de identidad, de adaptarse tal y como eres, sin pedir permiso. Cada uno es como es y a quien no le guste, que le ponga azúcar, sinceramente. Sí, así de claro. Vamos con un poco de rock, vamos a acabar este bloque con John Mellencamp, Rock in the USA.

0: amigos y amigas de la música de antes, estamos en la temática de la semana. La semana pasada fue algo no habitual, a lo mejor un poco rarilla, entre comillas, pero bueno, estuvo bastante bien. Esta semana volvemos a lo nuestro, a hacerte preguntas y tú participar bien al 617-664-985, 617-664-985 o lostemazosdetuvida@gmail.com. Te hemos lanzado la pregunta que dice: si pudieras repetir un solo día de tu vida, ¿lo cambiarías o lo revivirías igual? ¿Lo cambiarías o lo revivirías igual? Tenemos algunos escritos y un par de mensajes de audio. Menchu nos dice: yo repetiría un domingo cualquiera en casa de mis abuelos. La comida, la sobremesa, la tele de fondo, no hacía falta nada más. Y eso lo valoras hasta que ya no está. Gracias por el programa. Pues Menchu, sí. Ay, los abuelos, cómo se le quiere a los abuelos, ¿eh? Y esos momentos donde supongo que ahí has hecho ahí un poco referencia a que no había tecnología ni esas cosas, ¿no? Está bien, esto lo catalogaríamos como un día, un cambio de un día familiar, ¿no? Aquí tenemos ahora el mensaje que nos deja Iñaki. Hola Iñaki, ¿qué pasa? ¿Cuánto tiempo? Y se cambiaría el día que no dije lo que sentía y repetiría el día que sí me atreví. Supongo que todos tenemos de los dos. De todas formas, el pasado es pasado y el destino es un HP, entendéis, ¿no? Lo de HP. El destino es un HP que lo escribe todo al detalle. El destino, es curioso, el destino lo sabe todo. Lo sabe todo el destino. Dice: yo repetiría, este es muy gracioso, pero que se suele decir eso de con la lotería no se juega. Dice: yo repetiría el día que no acepté el ofrecimiento de comprar un número de la lotería de Navidad hace 2 años. Mis compañeros se llevaron un tercer premio y bueno, me quedé con con una cara de tonto. Al menos tuvieron el detalle de invitarme. Hombre, es que pasa una cosa, sobre todo en Navidad, cuando te ofrece todo el mundo, te ofrece todo el mundo loterías, es que todo el mundo puede vender lotería, que si la asociación de no sé qué, que si asociación de padres del colegio del niño, que si del equipo del niño, que si tu vecino, que si no sé qué, y son muchos números. Y claro, no te puedes quedar con todos, a veces te la juegas y bueno, no nos dice quién eres. Para la próxima, yo creo que desde entonces juegas al mismo número que tus amigos, ¿no? Bueno, pues ya está, ¿qué pasa? No estaba para ti, ya está, como se suele decir, ¿no? Que no estaba para ti. Y listo, y ya está.
1: Hola Vicente, yo repetiría el día que nació mi hija. No cambiaría nada, ni los nervios, ni el miedo, ni las lágrimas. Fue el día más bonito de mi vida. Lo volvería a vivir tal cual.
0: Hombre, el nacimiento de un hijo, de una hija, es precioso. O sea, traer al mundo una vida es lo más bonito, eso sin duda, estoy de acuerdo contigo.
2: Buenas. Hola. Yo cambiaría el día que dije algo que no debía a una persona importante.
0: Vaya.
2: No pasó nada grave, pero desde entonces ya nada fue igual. Gracias por el programa.
0: Pues mira, nunca es tarde, ¿no? Ahora, si esa persona todavía está accesible, pues nunca es tarde. Nunca es tarde, las cosas se hablan. Bueno, bueno, pues variado un poquito en todo, ¿eh? Si pudieras repetir un solo día de tu vida, ¿lo cambiarías o lo revivirías? Y muchos, todos, de hecho, hasta el momento, estáis dando detalle, concretando un poquito. Nos gusta que participéis. Y ya sabes cómo, 617-664-985, 617-664-985 o lostemazosdetuvida@gmail.com.

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1: Bueno, tras otro. Bueno, sí, sí, uno tras otro. Gracias a todos por los que participáis en la temática de la semana, ¿eh? Uno escucha vuestros mensajes y piensa, mira, al final cada uno tiene su historia, tiene su forma de recordar, y hasta su manera particular de tomarse la vida también. Bien, pues a continuación vamos con dos propuestas musicales. La primera, elegancia teatral, descaro y mucho estilo. Y la segunda, un éxito del cine de los 80 dentro de la saga Agente 007. En fin, tú siga lo tuyo, que nosotros ponemos la música.

0: Cómplices, cómplices. Teo Carralda, María Monsonís tuvieron esa capacidad tan difícil de unir sensibilidad, melodía y variedad. No iban de grandes fuegos artificiales, la verdad, sencillos como ellos mismos. Y lo suyo pues era otra cosa, canciones que parecían pequeñas al principio, pero que acababan encontrando sitio en la memoria de mucha gente. ¿Quién nos recuerda esta canción y momentos que pueda relacionar con ella? Es Por Ti, pertenece a esa clase de temas que muchos oyentes no solo lo recuerdan, los tienen asociados a una época. Por ejemplo, este que te habla.
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Balaban. Entramos ya en el último bloque del programa. Los temazos de tu vida. Hey. Pues arrancamos con guitarras, con pulso y con ese Bryan Adams de los 80 que sabía convertir una historia de deseo, de huida y de contradicción en puro sonido de rock para radio. Tú sigue ahí a la escucha, que todavía nos quedan más temazos.

0: Boy, el sonido que definió el sonido dance de los 80, CNC Music Factory, Wanna Make You Sweet, Everybody Dance Now. Y fíjate en esto, la voz potente que dice Everybody Dance Now no era la del grupo principal.
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0: Que no era la voz de la artista principal, no, era la de Martha Wash. Algo que tuvo bastante polémica. Pues lo típico en muchos casos que pone la imagen una persona y la voz la pone otra. Él ponía su voz y su presencia. George Michael.

0: George Michael, una canción seria, elegante, con ese George más adulto, mirando al mundo con cierta tristeza, pero también con una lucidez tremenda. Ahora cambiamos, ¿eh? Prepárate.
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1: Y después de pensar en el tiempo con George Michael, pues toca encontrarnos para estar juntos. Sí, sí, sí. Vamos a escuchar a Sandra con este We'll Be Together. Una de las canciones que, bueno, no pretende cambiarte la vida, pero sí levantarte un poco el ánimo, ¿no?

0: Fue un momento histórico cuando se reunieron. Bueno, eran muy amigos, pero para hacer un dúo ocasional, especial. Cuando se unieron, digo, Dolly Parton y Kenny Rogers, los reyes del country, en el año 83. Island in the Stream. Qué maravilla de canción. Que casi nos da el toque final. Solo nos queda despedirnos.
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0: Primer programa de la semana, primera cita juntos, y ojalá que estas canciones hayan servido para algo muy sencillo, pero importante, que es empezar el lunes un poco mejor de cómo lo hemos encontrado. Porque la música tiene eso, no arregla todo, claro que no, pero cambia, te cambia el paso, te ordena un poco por dentro, te trae un recuerdo, una sonrisa, una cara, una época, y a veces basta con eso para seguir tirando del día de otra manera. Gracias por estar ahí, por elegirnos, por dejar que los temazos de tu vida formen parte de tu vida y de tu rutina. Mañana volvemos con una nueva cita, más canciones de esas que no fallan. Y recuerda, recuérdalo bien, sin música la vida sería un error. No cometas el error de no acudir a nuestra cita de mañana. Sé feliz y disfruta de la vida.

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8: La Mosca Mañanera, el programa despertador de tu día a día. De tu día a día, Dios mío. Ay, qué ganas tenía de dormir esta mañana, pero más. Dices, pero más, sí, más. Tenía más ganas de dormir, soy un egoísta. Quiero más, todo más. Para mí. Soy un avaricioso más que un egoísta, un avaricioso. Quiero más. Resulta que he dormido lo que no está escrito este fin de semana. Dios mío, quiero más. Quiero mucho más, más y más. Pero no se puede más. Así que como no se puede más, ajo y agua y a currar. Arrancando la burra, Rob. Venga, arranca la burra, Rob. ¿Qué pasa, mío? Nos presenta el otro tema que no presento yo.
9: Buenos días, parroquianos. Estamos aquí una semana más en La Mosca Mañanera y comenzamos el lunes, el maldito lunes, con toda la fuerza que nos otorga Manowar y este Metal Warriors.
8: Ay, el Manowar, efectivamente. ¿Y esta cuál es? Venga, va, preséntala. Más rápido, venga, que las he visto más rápido. Venga, Rob, que esto no se puede perder el tiempo. Bueno, pues hemos empezado con Manowar. Sí, venga, que te la va a presentar Rob. Ya la está presentando. Rebeca, buenos días. Desde Cartagena hasta el Bierzo.
10: Muy buenos días, moscardillos y moscardillas. Pues sí, hay ganas de dormir y dormir mucho. Mucho.
8: Sí, ¿verdad, Rebeca? Que sí. Yo mira que ayer a las 7 de la tarde me estuve comiendo por ahí, en fin, el de lío, estuve por ahí. Y llevé a casa a las 7 y digo, wow, voy a echar una cabezadita hasta las 8 por ahí. ¡Buah! Me desperté a las 11 menos 20 y digo, me voy a la cama. Y del sofá a la cama, desde las 7 de la mañana, o sea, desde las 7 de la tarde llevo en el sofá, qué vergüenza. Molly Crew, venga. Ah, perdón, bueno, da igual. Sí, Molly Crew, pero ahora te la presenta, Rob.
9: Escucha, ministro, para lo que me paga, bastante estoy haciendo, ¿eh?
8: Oye, que no todo es dinero. Pues no te gusta a ti ni nada esto de momento, este minuto de gloria, pero bueno, ya está con los pagos, que todo no es pagar, hombre, en la vida, coño.
9: Bueno, ya no nos vamos arrancando la burra, esa pedazo de Happy Division Iron 883 con Molly Crew y suena a las mujeres, girls.
8: Anda, no te gusta a ti, pajarraco, ya quieres cobrar, tira a trabajar, anda, tira a trabajar.

0: si el dinero nos hace infelices, el dinero, Rob, el dinero es la maldición del ser humano.
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0: ¿Tú no piensas que cuando te pagan qué malo tiene que ser que te paguen, tío? Por algo, o sea, te pagan trabajando, te pagan. Eso sí, te pagan encima mal. Claro, no sé a ti, pero en general no están los sueldos como... ¿Cómo está la vida? A ver qué dice, venga, vamos.
2: ¿Será posible? ¿Vamos? Yo que estoy aquí haciéndote el trabajo sucio a primera hora de la mañana, de camino al curro, conduciendo, exponiéndome, ¿sí?, a que la meretérica me pille con el teléfono en la mano, bebiéndome un café, y todavía tienes la poca vergüenza de decirme estas cosas. Te iba a dar los buenos días, pero ahora te van a dar por el...
0: No, no, sí, yo no te he dicho nada, churri, te he dicho... Has empezado tú con el dinero, ¿ves? El dinero siempre es el que trae los problemas, ¿te das cuenta? Venga, presente y calla. Me ha encantado lo de te van a dar por ya para el WhatsApp, ni pi ni nada. Vámonos. Ha quedado muy bien. Pero entra otra y dice, ya lo estás explotando al oyente. Una que la otra también. De buenos días, que no es botones, que el botón es el que pone el botón. Que no es el botones.
3: ¡Señora!
0: ¿Ves? Este es el del botones. No, no es botones, este hombre va con su coche conduciendo. Que lo estoy explotando, sí, puede ser. Vamos, es. Venga, Rob, graba, graba, me enfado. Y no te voy a pagar, no. No te voy a pagar. Porque esto se hace por solidaridad. Si no hay presupuesto. Solidaridad. La palabra solidaridad. Somos una ONG, recuerda. Somos una ONG. Y a ver si le vas a querer pagar en carne. Del Bierzo, Mary desde Zaragoza. A ver, que tenemos que hacer de despertador.

0: Si me tienes que pagar en carne, te va a salir más caro que si me das todos los meses 50 pavos, ¿eh? Porque están los chuletones. Mírame y no me toques.
1: Y esta de Zaragoza no decía precisamente en chuletones, bro.

Zaragoza, que va camino de Logroño. ¿Qué pasa, Antonio? Buenos días. Vaya fin de semana, te has metido la comunión y aún no la has tomado, ¿eh? Cuando la tome ya, va a ser como una boda. Igual que una boda. Vamos. No se te ocurra a ti llevar de regalo lo que regalábamos antes. En las comuniones, yo lo escuchábamos el otro día en un monólogo, en las comuniones te regalaban, yo no sé, un cenicero y tenía bastante, el puro para los hombres y la figurita para las mujeres. ¿Sí? ¿No os acordáis? Ahora ya, con lo que regalas que los invitados te critican. Y cuidado con lo que tú regalas al que toma la comunión, que ya no te habla en la vida. Y es una mierda, ¿eh?, lo que te regalas. Venga, que es momento de despertar a unas niñas. Que es momento de despertar a unas niñas. Vamos con la canción que despierta. Vamos con la canción que despierta. Mar, Sarai, Anita, arriba. Sobre todo Mar, que tiene que ir al instituto. Venga, Mar, arriba, sin rechistar, aunque sea lunes, da igual. Y bueno, Sarai y Anita, ya que estamos, pues para adelante todo el mundo. Arriba todo el mundo con Strike Kids. Una mañana más despertamos a la juventud del país.

0: Pues sí, se han despertado ya. ¡Arriba! Están remando la foto y están ahí bailándola y toda la canción. Pues un besito para Mar. Un besito para Saray y otro para Anita. ¿Qué tal? ¿Cómo ha ido el fin de semana, chica? Venga, ahora al cole. Alisti, al cole. Va haciendo efecto la canción de estos chicos, ¿eh? Va haciendo efecto en la juventud, ¿no? Guay. Genial, estupendo, maravilloso. Dice Eli, que ya están arriba. Eli, buenos días también para ti, por supuesto. Un besito fuerte, pases buena mañana. Vamos con más WhatsApp. Venga, vamos por aquí. ¡Piru! Hola, Piru, buenos días y buen lunes, voladores. Un saludo para todos desde Asturias. Pero bueno, también estaba por aquí el señor Rock, que decía algo más. A ver qué decía Rock, a ver qué decía de los chuletones, que son caros.
1: El power metal que nos da Stratovarius y The Eagle Heart, que nos va a hacer ir como un halcón, como un águila, directos a nuestro puesto de trabajo. Ay. Vamos a ir, pero vamos con la lengua afuera, con este power metal tan maravilloso. Bastante estoy haciendo, ministro, con presentarte todo esto y darte batalla después de venir el fin de semana de Madrid, de partirme la cara allí con los compañeros de Madrid Norte Wrestling. He estado ahí de evento.
0: Cuéntame,
1: en Usera.
0: Cuéntame.
1: Y estoy hecho un trapo.
0: Estás hecho caldo.
1: Un trapo que no vale ni para limpiar los cristales.
0: Estás hecho calderilla.
1: Qué mayor estamos ya, ministro. Sí, tú, ¿verdad? Más.

la pura verdad. Estoy ya mayor, estamos ya mayorcicos. Yo más, claro, efectivamente, yo más. Pero si no me no me fastidia, es la realidad, hay que asumir la realidad. Estamos ya mayores para ciertas cosas que hacíamos de jóvenes, pero no estamos mayores para ciertas jóvenes, o sea, ciertas cosas de hacer los mayores. Ay, ay, ay, qué mayores que estamos, madre mía. Todo nos sienta fatal, 3 días en recuperarnos. Ay, ay, ay, ay, ay. Ya no podemos comer igual, ya no podemos beber igual. Esto es una lástima, esto es una lástima. ¿No os dais cuenta que tendríamos que a partir de 50 ir a jóvenes? Ir para jóvenes, no para viejos. La madre naturaleza tendría que cambiar el ciclo. Y empezar ahora, que sabes desde la vida, a que no te siente nada mal. Ahora que sabes de la vida, que ya la tienes más o menos establecida, más o menos, porque esta vida nuestra da muchos giros. ¡Buah! Que si da vueltas, madre mía, da vueltas. Pero eso, que ahora que la tenemos más o menos organizada, pues... ¡Oh, oh, yo, yo! Ahora nos hacemos viejos, ganamos. Está mal, no me gusta así. No me gusta así la organización de la vida. ¿Qué dice Michael? Dice, a las niñas no sé, pero... Como no me despiertes a mí, hoy no llego. Michael, vamos a ver, despiértate, muchacho. A las 7:17 de la mañana entraba Michael. Murcia. Ahí se ha pasado el calor, ha dicho la chica del tiempo. Así que, llévate la manga corta por si te tienes que quitar el polo a media mañana. Buenos días, Michael. Ay, madre mía. Yo he dormido 15 horas. Hoy, yo creo. No, 15 no, me va a costar a 7, he dormido 11 horas, ¿eh?

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2: Venga, las 7:30 de la mañana, madre mía. ¡Qué tropel! Y está por aquí Sandra de Majadahonda y está Patricia también de Majadahonda. ¡Están las dos! ¡Hola! ¡Hola, buenos días! ¡Muy buenos días! Dice, buenos días, César, buenos días a todos, a mis niños y a Sandra. Dice, con un catarro de muerte estoy.

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1: ¡Señora!
0: Tápate, que eso también baja las defensas de, ¿sabes? De estar dentro, que hace ambiente, sales fuera, ha llovido, está el ambiente húmedo. Tú tápate, tápate. El pecho, decía mi madre. La boca y el pecho, cariño. Tápate la boca y el pecho, ¿sabes? Bueno, me alegro que Gaby esté ya bien, ¿vale? Que haya sido así. Se pegó un susto. Susto guapo, ¿eh? Susto guapo. Venga, pero ya pasó, ya pasó. Ya no le demos vuelta, ya no le demos vuelta. Ahora ya. Presente, presente. Cuerpo presente. No, cuerpo no era la de. La de macaco era presente.

7 y 35 minutos de la mañana. Como veo a la Pili un poquito impaciente, estoy, que te deseo un buen programa. Que las frases de hoy son las del viernes, que no las dijiste. Hombre, muy bien, claro que sí, que no las dijimos. Y luego otra vez dice, que estoy aquí. Muy bien, Pili, madre, Pili, ahora mismo.

muerte, yo creo. Esto, no es vida muerte. Se puede, viene, si no, no pasa nada. Te lo tengo dicho. Claro, que, madre mía, en serio nos lo tomamos. Te lo tomas más en serio que yo.

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1: Olé, madre mía.
0: Mario Benedetti. Hombre, bonitos lunes, don César y voladores.
1: Bonitos lunes.
0: Besos grandes a todos. ¡Yuhu! Amar no es mirarse el uno al otro, es mirar juntos en la misma dirección. Pablo Neruda.
1: Pablo también muy bueno, muy bueno.
0: Contigo encontré el hogar que nunca supe que estaba buscando. Paulo Coelho. El amor es lo único que crece cuando se reparte. Mario Benedetti. Hay quienes se consideran perfectos, pero es solo porque exigen menos de sí mismos. Germán Hess.
1: Muy bien, un aplauso para Pili, para sus frases de la Pili. Un aplauso. No, bocina no. Bocinazo no, un aplauso, hombre, botones, que te equivocas. Un aplauso para Pili. Claro, un aplauso ahí para Pili. Canta y todo, canta la Pili. ¿Qué cantará la Pili? Venga, a ver, escuchámoslo. Me canta la Pili.
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1: Vamos por rumbas, ¿no? Es por rumbas esto, ¿no? Sí, por rumbas vamos hoy. Vamos por rumbas hoy. Lunes lunero del 11 de mayo. Vamos por rumbas. Vamos a sacar una palma. Aplaude, por si luego hay chistes por ahí, bueno, me callo.
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0: breve, queda mejor, más breve. Se nos tengo dicho, pero tiene ganas. Está ardiente hoy la pili, ya la ha dicho ella, ¿eh? Yo no. Dios me libre. Yo estaba buscando el calificativo para, ¿sabes? Para describir el estado emocional de la pili. Y dice que está ardiendo.
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0: pasar la mañana, ¿sabes?
1: ¡Señora!
0: Es verdad. Yo estoy como Ángel el de Navidad.
2: Estoy fuera de servicio. No quiero más clientes. No me matéis. ¡Socorro!
0: De Novelda, cuando yo tuve radio en Novelda, teníamos ahí una radio y conocimos a Ángel de la hamburguesería. Que Ángel, qué tío más grande, el tío Ángel, Ángel, qué grande es. Y nada, me grabó esa perla, entre otras perlas. La verdad, tengo alguna perla de él. Noé, buenos días, Noé, nos vamos hasta Asturias, hasta Cangas del Narcea, allí, desde Albacete, donde estamos nosotros, en plena sierra de Albacete, Sierra de Alcaraz. Sierra del Segura, nos vamos hasta Asturias, otra zona que te vamos a decir de Asturias y de Cangas del Narcea, bonita, bonita. ¡Ole, ole y ole! Claro que sí, un ole y ole para Noé. Un besito, Noé. ¿Qué tal? ¿Cómo estamos? ¿Cómo está el cuerpo?
2: ¡Mátame, camión! Sí. ¿Cómo estoy?
0: Sí, también, Noé, tú también estás con las frases ¡Mátame, camión! ¿Cómo estoy? ¡Buenos días! ¡Buenos días, Mari Carmen!
3: Buenos días, César. Buenos días, voladoras, voladores. Buen comienzo de semana. Besitos de colores.
0: ¡Ay! ¡Ay, qué fin de semana se ha pegado la Mari Carmen!
2: ¡Ay! ¡Ay!
0: ¡Así!
4: ¡Ay! ¡Espartano!
0: Pero es una espartana.
4: ¿Cuál es vuestro oficio?
0: Es una espartana, Mari Carmen. Un besito, Mari Carmen, hasta
5: Zaragoza.
0: Ahora Metallica y ya nos venimos arriba. Anda, qué bonita. Granita y Sarai te dicen que te quieren. A ver.
6: El saltero. Ah. Yo también.
0: Ay, Anita.
6: El saltero. Yo también.
0: Ya estará ahí, yo también. Toma guitarra, venga. Sacamos la guitarra, batería. Venas largos, venas al viento. Venga, esta mañana de lunes. Está fresca la mañana, Tápate el pecho. Porque está fresca la mañana y luego te constipas. Desde que te bajan las defensas. Y tápate el pecho. Te destapas, vas a destapar. Un escotazo que pa' qué. Tápate el pecho.
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espectáculo de canción, espectáculo de canción, espectáculo Mari Carmen, que mira. Ya tiene trabajo la tía, ya tiene trabajo. Era un proyecto, deja un proyecto atrás, que me da pena, claro que sí, porque cuando uno lo inicia con toda la ilusión del mundo y que lo te va a dejar para... Pues para no meterse en un pozo, la valentía que hay que tener para si hasta aquí hemos llegado y no me meto en un pozo, que la cosa parece que no va con el rumbo. Así piensan muchos autónomos, no va con el rumbo que debería ir, así que pues vamos a parar una retirada a tiempo, es una historia. Y la tía ya tiene curro, ¿eh? La tía ya tiene curro. Menos mal que no te despides, ¿eh? Menos mal que sí puedes oírnos las dos primeras horas. La tercera, pues vamos a hablar con tu jefa. Vamos a decir, jefa, tú quieres más ingresos y una alta producción de tu equipo con la radio.

no hay que hablar con ella, hay que hablar ahora de principio, ¿sabes? Para establecer unas pautas, ¿sabes? Es que si no, si empieza y no, no pueden establecerlas siempre los jefes, hombre. Si usted está más a gusto escuchando un programa de radio, aquí es el que sea, determinado. Pues hombre, te fastidia un montón que te quiten el programa de radio, ¿sí o no? Pues la producción ya no es la misma. Y punto. Ya no es el mismo el tipo. Ya no es la misma motivación la tipa para trabajar. Sin embargo, está con la radio y es otra cosa. Claro, jefe, jefe. Nah, ese lo dominamos más. Si es jefe, es más difícil. Negociar con una tía es más difícil. Pero con el jefe, le cuento cuatro chistes y me lo llevo.

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1: Son las 8 en punto de la mañana.
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0: puedes descifrar por qué nos hemos levantado tan pronto, Blas?
1: No te enteraste nada, Epi, porque tenemos que oír el programa de la mosca mañanera.
0: A ver, Blas, tenemos que trabajar. Blas, olvídate de moscas.
1: Que trabajen los políticos, Epi. Yo me quedo escuchando la mosca. No se me ocurre otro plan mejor.
2: A mí tampoco se me ocurre otro plan mejor. Buenos días, las 8 de la mañana. Seguimos en la mosca mañanera. Cachis en la mar, que Rafa por la zona de Sevilla tiene problemas con Onda Láser y no se escucha en DAB.
3: Este tío es un campeón.
2: Rafa, pon el Bluetooth del camión. Pon el Bluetooth del camión y así liberas el móvil y puedes ir mirando ubicaciones y a la vez conectar con el Bluetooth. Con el Bluetooth del camión, que si tiene DAB, supongo que Bluetooth también tendrá. Las 8 de la mañana. Las 8 de la mañana. La nueva hora del programa, aquí está, la mosca mañanera, que sigue adelante. Nos ha costado levantarnos, ¿eh? Madre mía, he dormido más horas este fin de semana, virgen. Del viernes al sábado, bueno, normal. Normal. Sí, normal. Bueno, normal, más de lo habitual, claro, obviamente. Gracias a Dios. Necesariamente, además. Del sábado al domingo, pues también normal, porque a las 8 me estaba despertando el fly. Pero ayer, madre mía, ayer me fui de almuerzo, el almuerzo se hizo un poco largo, la verdad. Las cosas como son. Se hizo hasta las 7 de la tarde el almuerzo largo. Y cuando llegué, en corto llegué. Porque me acostara 7 en el sofá, digo, con la intención de levantarme en una horita, levantarme. Levanté ya a las 11 menos 20 del sofá y dije, ¡a la cama! ¡Y a la cama fue la cosa! A ver, Rafa, ¿estás ya escuchándonos o no a través del Bluetooth? ¿Estás escuchándonos a través del Bluetooth ya? ¿Del Bluetooth del camión o no, Rafa? Rafa, por favor, inténtalo, Rafa, inténtalo. Juanjo, buenos días. Nos vamos mientras Rafa en Sevilla soluciona el Bluetooth y el camión y la app y todo. Juanjo está en Getafe.
4: Buenos días, César y demás bichos voladores. ¿Te he dicho alguna vez que odio los lunes? Wow. Ay, Dios mío, hoy no tengo fuerzas ni podías.
2: Hoy no tiene fuerzas ni podías.
5: Todos en su lugar. Atiende el desmayo.
2: Es verdad, yo también, yo tampoco puede tengo que ganas. No tengo ganas, no.
5: Momento de echar.
2: De nada, no tengo ganas de nada. Bueno, de algo, alguna cosa sí. Siempre para alguna cosa siempre ganas. Hola, Pedro, en Valencia. Buenos días, buen día en silla.
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2: Love of Lesbian y Rigoberto Bandini. Contradicción.
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0: Sevilla. Gracias a Onda Láser. Ya entra por aquí el compañero, además, le dice, ya debe funcionar el DAS. Buenos días. Buenos días, Andrés. Atento, Juan Vizor, ¿eh? Ahí, atento. Muy bien. Sí, ya funciona y se ha puesto Rafa muy contento. Dice, sí. Sí. Gracias, compis, desde Onda Láser Valencia, que están pues por toda España. En el sistema DAB están prácticamente en toda España. Mira, en Sevilla. Rafa nos recibió por el DAB de Onda Láser en Sevilla. Ahí está, cuando falta algo, falta algo, ¿eh? Hola, Rafa. Buenos días, Rafa, Sevilla. Buenos días, en Valencia, los amigos de Onda Láser. Pobre Juanjo no tiene cuerpo para nada. Juanjo de Getafe no tiene cuerpo ni para decir cómo mola la canción. Dicen por aquí, buenos días, guapetón. Feliz lunes por fin. ¿Ah, sí? ¿Tenías ganas de que llegara el lunes? Buenos días, Isabel. Dice, mi fin de semana muy bueno. Un beso especial para mi Fran. Cada día que pasa lo quiero más. Madre mía, ¿hasta cuánto? ¿Cuánto es la medida? Porque cada día más y más y más. Voy a reventar, cuidado, ¿eh? Cuidado que revienta la cosa. Dice, el sábado la fiesta de San Isidro no acabó bien. Ah, ¿no? Oh, no. Dice, menos mal que no he ido. Hubo 4 detenidos por peleas y apuñaladas. Joder, ¿cómo está la cosa? ¿Cómo está la cosa? Se va la gente a divertirse y terminan escalabrados. Ay, a la Virgen. Dice, buena semana para todos, gente maravillosa. Dice, yo tuve mejor compañía con mi Fran. Fran Duque, ¿has dicho? Se van perdiendo ya las tradiciones buenas. Bueno, pues nada, vaya con mula. Vaya con mula la que se lió, entonces. La que se lió. Esteban, buenos días, Cesitar. Dice, qué buena Metallica, suena Metallica. Y se ha puesto las pilas el señor Esteban. Se ha puesto las pilas a tope el señor Esteban. Come on. Esteban está en Getafe. Ana, buenos días en Albacete. Buenos días, Bombón. Quédate con quien te haga la vida fácil. Que tocarte los blin, sabe todo el mundo. Buenos días a todos y todas. Qué fina, ¿no? Ana. Qué fina la frase, ¿eh? Mario Benedetti. Steven Miller. Serena y Ana desde Albacete. A través de WhatsApp. Hoy está fina la tía.
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fina, dice, esto es la finura del lunes, la que me da el lunes. Pues hija, estamos buenos, Anita. Dice, estoy en descanso y tengo tantas cosas que hacer que casi preferiría estar trabajando. Está revuelta hoy, está revuelta la Anita. Está revuelta. La finura que me dan los lunes. Así la ha respondido desde Albacete. La finura que me dan los lunes. Speca. En gana, muchas pilas. Primero el 1 y luego el 2. Y si no da tiempo a hacer el 3, pues ya lo hará. ¡Qué marda! Próxima revisión. Ren. Y estaba aquí la Peque. Hola, Peque. Buenos días, Peque. Que che, que hoy no me he dormido. ¿Seguro?

0: Te digo, ¿pero a ti qué te pasa? ¿Me puedes explicar ante tanto borrado? Y dice, estaba trabajando para ti. ¿Es que no puedo cometer errores? Y le digo una cosa y tal. Dice, sí, mi amo. Sí, mi señorito. Sus pies. Tus deseos son órdenes para mí. Joder, no se ha levantado el matarón, Se ha levantado en todo lo suyo. Está para darle.
1: Propicios días a toda la mosca, mosquita y larva, varia, la gente guapa y apañada que por la mañana le daña, la deja en un bote para decir cuánta mañana llevo ya despertada. Escúchame, quédate con la persona que cuando al despertar te deje 300 euros y cambio en la mesita de noche. Esa es la persona adecuada. Y no soy Mario Benedetti. ¡Hala! ¡A ser productivo!
0: ¡Desde Mataró!

0: Totalmente, claro. Mira, Sandra, digo, Sandra, Patri, por eso estás constipada.
1: 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Que le quiten el mando al que controla el tiempo, que va hasta el ojete de tequila. 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

0: media de la mañana, una hora menos en Canarias. La mosca mañanera, la mosca mañanera, la mosca mañanera del lunes. ¡Ay, el innombrable!
1: ¡Este tío es un campeón!
0: ¡Ay, el innombrable! Es que, a ver, si luego vale bien, si luego pasa ya la primera hora y media del programa, como ya ha pasado, estamos en el Ecuador.
1: ¡Este tío es un campeón!
0: Y ya estamos bien, pero hasta esa hora...
2: ¡Mátame, camión! ¿Cómo estoy?
0: Pues eso. Por cierto, vía Ruza en vídeos de TikTok. Vía Ruza en vídeos de TikTok, os lo juro. En un vídeo de TikTok de... Hubo en Albacete este fin de semana el Oro Viejo. Un fin de semana de Remember, guapo. Guapo, guapo, guapo. O sea, Ruza estaba con gafas grandes, amarillas. No, grandes no lo sé, pero amarillas sí eran. Y en la valla. Estaba en la valla diciéndole a Vicente Mafia...

0: lo vi a la rusa. Lo vi a la rusa. La rusa y el Cristóbal se fueron juntos al Oro Viejo de Albacete este fin de semana. Lo vi. Pero sin embargo, Peque dice que yo estoy ciego.
1: ¿Qué ciego estás?
0: Pues lo vi, Peque.
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0: Pero ¿dónde están los buenos días de Peque? ¿Dónde están los buenos días? ¿Te pides una canción? Manolo García, Antavirus. ¿Dónde están los buenos días, Peque? ¿Dónde están los buenos días? Bien, hay que decir buenos días.
3: ¡San Martínez!
0: ¿Aló?
1: ¡Qué ciego estás!
0: Cargando conflicto. Claro, carga. ¿Dónde están los buenos días? Primero buenos días y luego ya veremos, ¿no? ¿O qué? ¡Mostoleña!
4: ¡Buenos días, voladores! ¡Venga! ¡Feliz lunes! ¡Pila!
0: No, ella no es Peque, o sea, este es Pitufo. Pitufo.
4: ¡Buenos días, voladores! ¡Venga! ¡Feliz lunes! ¡Pila!
0: Este es Pitufo, no es Peque, ¿no? No, Peque no habla así. Pero sí se ríe así, ¿eh? Sí, ella es su risa así. A ver, ¿no ya nos ha dado ya los buenos días o qué? Voy, venga, hombre. Pero es que lo primero son los buenos días. ¿Por dónde empiezas tú? ¿Por dónde empiezan los clientes tuyos cuando entran a la tienda? ¿Por dónde empieza? Por buenos días. Y el que no dice buenos días, ¿a que alguna vez le dices tú? Buenos días, ¿eh? Que se te ha quedado escondido el buenos días. Saca del bolsillito el buenos días. A mí me da una mala virgen. Cuando digo buenos días que voy a un sitio y no dice nadie nada, que vuelvo a decir con rentintín y algo de carácter. Buenos días, ¿eh? Bien. Como si voy alguna vez y estoy pensando en mis cosas, es verdad, y no digo buenos días yo. Al rato digo, ¿he dicho buenos días? Y dice, no. Ay, qué mal, muy mal. Porque todos también tenemos nuestras cosas en la cabeza. ¡Peque! ¡Buenos días! ¿Perro? ¿Mientras has hablado?
1: ¡Bonito día, voladora! ¡Bonito día, César Martínez!
0: No, no era ningún perro, parecía que había oído ladrar a un perro. ¡A un perro! Ese, mi perro a lo mejor no ha ladrado, mi peludito Fly a lo mejor ha ladrado. No ladres, Fly, estamos en el programa. ¿Quién te estará molestando? ¿Qué dices de le pides una canción? Que aquí no se pide, aquí no hay llegar, pedir y poner, Peque, pero es que no lo sabes tú ya desde hace tiempo. Madre mía, pues hace tiempo que tú me escuchabas. Llegar, pedir y poner. Aquí no va a ser llegar, pedir y poner. Claro, hombre. A ver, ¿qué dices?
1: César Martínez, ¿podrías poner otra música un poquito más de viernes? Que no se note tanto que el lunes, por favor. No sé, algo del Chimo Bayo o algo de eso.

0: Oye, por cierto, una cosita, ¿habéis visto lo de Manolo García? Que sí, se ha tirado del escenario y no la cogió nadie. Dice que sus últimas palabras fueron: ¿dónde estabais entonces cuando tanto os necesité? Bueno, bueno, y que lo del antivirus, ¿qué? Nosotros acojonados por lo que venían pateras y resulta que el verdadero peligro estaba en el crucero de lujo.
1: Vete enseñando a aplaudir, vete enseñando a aplaudir, que lo mismo le toca otra vez aplaudir en los balcones a las 8 de la tarde. El día, yo el día que salió, lo siento en el alma, lo siento en el alma, pero el día que salió el Fernando Simón diciendo que no iba a haber casos, y ese día me acojoné, porque os acordáis de Fernando Simón, ¿no? Con el coronavirus, que
2: dos o tres posibles contagios, nada más, no habrá posibilidad de muchos más.
1: Y la que se lió, ¿no? Pues el otro día el tipo ya le ha quitado el gobierno del mapa, ¿eh? El otro día que se ve que lo pillaron los periodistas ahí. ¿Y qué le parece el antivirus?
2: No va a ser peligroso, porque es difícil que se contagie nadie.
1: Joder, digo, pero que no hable, hombre, que no hable ese hombre, por favor. Y ya han sacado a gente más, así que con otro tono. El otro día salió el secretario de otro chiringuito más, otro puesto, secretario de Sanidad o no sé qué, digo. Y se explicaba muy bien, sí, se explicaba el tipo muy bien. Ramón, no sé si se llamaba Ramón, pero esta canción sí se llama Ramón. ¡Ay, Peque, gracias! Verás, tiene más cosas, Peque, por aquí.
0: Otra cosa no, pero cómo nos lo pasábamos con la radio en el confinamiento. ¡Mamma mía!
1: Eso es verdad, mira, eso es verdad. Eso es verdad, qué bien lo pasamos y qué buenos momentos también tuvimos en la radio. En la radio y también en los balcones. La verdad, yo montaba unos tinglados en los balcones, el balcón de mi casa. En aquella época sacaban los altavoces a la ventana a las 8 de la tarde. Se ponían los vecinos en Puerto Sagunto con los Cuba Libre en los balcones. Al final hay que quedarse con la parte buena, claro que sí. Con la parte positiva, que supimos adaptarnos a las malditas circunstancias. A ver, que tenemos una niña guapa, guapa, guapísima. Sí, es Peque. Pero aparte tenemos otra muy guapa, más guapa todavía, que es Leire.
3: Buenos días, voladores. Y a ti también, Cecilia. Por favor, me pones el tema de Golden. Chao.
1: Chao. Ya sabes que a ti sí. Sí, a las niñas. Y a los niños. Por supuesto, desde Almería. Un besito para Leire. Leire. Leire, que pase buen día, ¿vale?

0: Venga, vamos con la canción de Golden, que nos la pedía... Uy, no, Golden no. Sí, Golden sí, pero ¿por qué no ha sonado? ¡Ay! ¡Ay, que no ha sonado! ¡Ay, que no ha sonado! ¡Y suena la de la... ¡Joder, Chivo Mayo, no!
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0: ¡Arruza, que te vi! ¡Mira, te vi, Arruza, con esas gafas en televisión! Hostia, Cristóbal le da un aire ahí, Cristóbal, a Boris. A Boris y Zaguirre.
3: ¡Mangarrianes! Hoy estoy malismo, no me puedo ni menear. Llevo un recalcamiento de bíceps y de trites y de todo. De abanico, de piernas. ¡No puedo!
0: Toma, para recordar el fin de semana, Ruza. Madre mía, la Ruza. De la Ruza, te vi en un vídeo de TikTok ahí en la valla.
3: Mangarrián, lodito. Madre mía, los pies, cómo los llevo hoy.
0: Te vi.
3: Cómo llevo las piernas. Hartosopas, que de. Venga, gorriones, vamos a echar el lunes como sea. Como sea, tenemos que pasarlo.
0: Te vi. Cristóbal, buenos días. Desde aquí no le pareces a morir. Aquí no. Otra foto de banda, Cristóbal, que se la pasaron en el oro viejo. La madre que los parió. Dice, muy buenos días, César y voladores. Feliz lunes. Dice yo, de las gafas rojas no lo viste. Claro, es que me quedé fijando ahí un momento en el vídeo y no te vi, pero destacaba más la camisa que la Ruza, claro. Y por eso me quedé percaté, digo, esto es la Ruza. Ya lo paré y ya vi la

0: está muerto.
1: Éxtasy.
2: Se ha levantado. Desatada la de Móstoles.
1: Me gusta, me la como yo.
2: Desatada como estos del Loro Viejo, del Albacete, de la Rosa y de Cristóbal. Manda vídeos también, voy a ver qué vídeo, mira. Ay, no se puede reproducir, ¿por qué? Recórchale, ¿por qué no se puede reproducir? Ahora, mira. Es para verlo.

0: sí.
1: Lo voy a usar. Lo voy a usar la rusa.
0: Éxtasis.
1: Lo uso ese vídeo.
0: Éxtano. Éxtasis.
1: Tengo que difundir este vídeo. Este vídeo hay que difundirlo a rusa. Que pases de todo. Sobre todo te valoro. Que yo, bueno, yo estoy en tu línea.
0: No.
1: Pero te valoro eso. Rosa, que pases de todo. Que te la rapim pam pinfle todo.
0: No.
1: Porque.
0: No.
1: Eso es lo que demuestras. Que te da igual. Que no hay complejos. Que te den por el pi a la gente y a las habladurías y a lo que opines y a lo que. ¡Qué grande! ¡Qué grande! ¡Madre mía! Año Verde Tajo, que dice:
2: buenos días, gentuza. Soy el Didi de Toletun. Arruza, tú ya no tienes edad para pegarte esas juergas, fumártelo infumable, bebértelo imbebible y comértelo incomible. Y ir con los ojos así vueltos para arriba. Ayer te lo pasaste muy bien, pero hoy te mata el camión. Ahora que pa'l bocadillo ya estás listo. Te voy a dar un beso a los morracos, que te voy a sacar brillo a la campanilla.
1: Y este tema va para Leire, la guapísima Leire. Y no sé si Anita

cumpleaños de él. En versión Pachi de Manoteras. Dice, buenos días. Dice, empecéis fuerte el lunes. Lo decía a las 8 y 24 la señorita Raque. Dice, puf, ya os he tenido que quitar, que estoy en llamada. Cachis en la mar, cachis en la mar. Cachis en la mar. Buenos días, Raque. Eso sí, te damos los muy buenos días y esas energías te llegan seguro, seguro. Claro que te llegan. Vamos, fijo que te llegan las energías de la mosca bañanera. Raque desde Leganés. Estoy pidiéndole permiso a Ruth a ver si me deja difundir.

Buenos días, don Coco en Fuenlabrada. Hola, hola. Y buenos días, voladores y voladoras. Buenos días, César Martínez. Vamos a por el lunes. Que este jueves llegan Moros y Cristianos. ¡Ole! Otro que se va de celebración. Otro que se va a pasárselo en grande. Sin abanico, pero con algo en la mano, seguro también. Eso fijo que en la mano sí. Coco, a disfrutar de las fiestas de Moros y Cristianos en Petrel. Petrel, Petrer, Petrel, Petrer, Petrer. Con R, ¿no? Era Petrer, Petrel con L. Maroon 5. No, si la he puesto. No le dice, ya le has negado una canción a Peque. No, la he puesto, juja, así me vayo. Lo he dicho, pero no lo he hecho, no lo he cumplido. Soy como un político. Perdón, soy más. Que lo he dicho, le he dicho que no lo iba a hacer, pero lo he hecho, ¿sabes? Al revés, el político.

la chica, ¿sí? Sí, sí, sí. Sí, pero Peque es que está un poco en cuarentena porque está el antivirus por ahí. Peque está en cuarentena porque llevaba mucho tiempo sin entrar y estaba yo un poquito con el morro tieso. Entonces la tengo un poco ahí medio castigada, ¿sabes? Sí. Es lo mismo Petrer que Petrel. Pues gracias por la aclaración. Buenos días, Esther. Esther desde Loeche. Buenos días.

Heidi. Heidi también está por el norte, está por el Formigal. Ya neva por allí, está en la. Está en la, no ha dicho nada más que nos ha mandado la foto y ha dicho buenos días y ya. Ni pío. Está en la, está en la. El mes de mayo nevando, ¿eh?

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1: Y vamos con la primera llamada, que estoy deseando ayudar a la gente. Hola, buenas noches, la pitonisa Reynolds te escucha.
2: Hola.
1: Oh, ¡qué voz, cariño! ¿Cómo te llamas?
2: Virtudes.
1: Virtudes, como mi profesora de lengua, valiente zorra. Desde aquí te maldigo si es que sigues viva. ¿Qué signo eres, Virtudes?
2: Capricornio.
1: Capricornio, prácticos y prudentes, pero a la vez frívolos y ridículos. Virtudes, dile a la pitonisa Reynolds qué te preocupa.
2: Es que yo era secretaria y me he quedado en paro y quería saber si voy a encontrar trabajo pronto.
1: ¿Cuántos años tienes, cielo?
2: 50.
1: Oh, pues estás jodida, no vas a volver a trabajar en tu vida.
2: ¿No?
1: Pero vamos, para eso tampoco me hacía falta usar mis poderes. ¡Oh! Pero además las cartas me dicen otra cosa.
2: ¿El qué?
1: Que adelgaces, Virtudes, que estás hecha una foca. ¿Cuánto pesas?
2: 114.
1: Madre mía, qué mazacote. ¿Pero cómo quieres que te contrates si no cabes ni en la silla? ¡Zampadoños! Pero no llores, mujer, ponte a dieta. La pitonisa Reynolds siempre dice la verdad, aunque duela.
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3: Tremendo, tremendo, tremendo, tremendo. Estoy subiendo los estados de WhatsApp de La Mosca, el vídeo de Arruza. Y pongo Arruza dándolo todo en el Oro Viejo Albacete. Ejemplo de fiestero. Ole tú, ¿eh? Así de... Ole tú, Arruza, ole tú. Ole tú. Ahí está subiendo en los estados. Añadiendo el estado de WhatsApp de La Mosca. Vaya, el tío Arruza. Arruza y Tony de Mataró, por ejemplo. Arruza, Albacete y Tony de Mataró. Juntarse con ellos es súper recomendado. Recomendadísimo. Recomendadísimo. En serio, ¿eh? A ver, todos tenemos una parte de fiestero y tal y cual que bueno, pues que... Que cuando sale, no veas, ¿eh? Pero, hostia, el Tony y la Ruza. Yo creo que serían buenos fichajes para maestros de ceremonia. Sí, sí, sí. Ponte en una fiesta, Ruza o Tony. Marta desde el Molar, buenos días. Buenos días, buenos días por la mañana. Buenos días por la mañana, Martita desde el Molar. A ver, que Pedro desde Silla nos decía algo desde Valencia.
4: Buenos días, claro. ¿Qué tal el fin de...?
3: Muy bien, muy bien.
4: ¿Qué has hecho por ahí, pájaro?
3: No he hecho nada.
4: Voy a tirar la cama. Hoy no me levanto.
3: No me digas, qué suerte, tío, Pedro. Hoy no tienes que hacer comidas ni nada, que las hagan los críos un día, hombre, por un día. O come latillas como yo. Abre una botella, o sea, una botella, una lata de oreja en salsa y estamos ricas. Le dices a los críos que lo has hecho tú y ellos no se lo creen. Le ponía un poquito de sal, que viene sosa. Yo soy un experto, hombre. Yo tengo que al final tener acciones. Debería tener acciones en Asturiana. Fabada Asturiana. Un bote.
5: ¡Señora!
3: Y otros productos de la Asturiana. ¡Patri, por Dios! ¡Patri, paracetamol no! ¡Paracetamol no! ¡No, paracetamol no! ¡Para! Dice, bueno, pilas. Dice, ahora con el paracetamol veremos a ver. A por el lunes. Un besito, Patri, buenos días. Está ya en el curro, pero que no, que con el paracetamol no. Patri, que no, que eso no. Eso es psicológico. No escucha La Mosca. No escucha La Mosca. Escucha algún chistaco de la Peque. De la Peque de Móstoles, que es la mujer chiste, bueno, es la mujer, todo. Ahora está ahí con la mopa pasándola en la tienda antes de abrirla. Y está en todo terreno. Esther dice que nos escucha hasta el final. ¡Te escucha hasta el final! ¿Dónde voy ahora? ¿Dónde voy ahora? ¿Dónde voy ahora? Pues hombre, con esta sintonía, el chistaco de Peque que decía... ¿Manda otro? Yo me he mandado, claro, manda chiste.
6: Habéis todo visto que a Real Madrid este año la ha patrocinado Nissan, ¿verdad? Nissan ha llevado la liga, Nissan ha llevado la copa, Nissan ha llevado nada. Perdón, Cecina, que ya sé que no te gustan los chistes de fútbol ni nada de eso, pero es que yo soy atlética, no de cuerpo, sino de corazón, de alma.
3: Ya, no pasa nada. Ya. Si se han llevado algo. Sobre todo se llevaba al verde. chistaco. Es Van Verdenor, que se lió con el otro, con el francés. Es que no me sé el nombre del otro. Es que... ¿Por qué no le ponen Ramón? Bueno, no, bueno, no, para que la prensa y todo sea más fácil aprenderla. Pues no, hombre, no por nada, ¿eh? Ponerle ese pseudónimo aquí en España. Ramón. Vámonos, ¿dónde nos vamos ahora? A Santiago de Carril, Galicia.
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3: Está fuerte esto, no, pero baja. Bájame el volumen de auriculares, no baje el volumen de máster, porque si no...
7: Buenos días, moscas, mosquitos y moscardones. Hola. Amigos de Laia. Anunnaki, Samakino, saludo. Cecita, Muro, mi sister. Bueno, ¿qué tal fin de semana? Uf. Yo con Tute, de trabajo. El domingo estaba tan cansada que me tomé un bocadillo de nocilla a las 8 de la tarde.
3: Y a dormir.
7: Y me desperté el día siguiente.
3: Como yo.
7: Bueno, ya es lunes, que el cuerpo lo sabe. Y venga, a levantarse, que toca currar. Venga, un bequillo a todos y venga, que ya queda poco para el viernes. Bequillos, mamá.
3: La alergia, ¿cómo la tienes, eh? La alergia, está en todo lo suyo la alergia. La vida. Está en todo lo suyo la alergia. Pues entonces tú eras 8, yo te gané, eh. Yo no me hice uno de nocilla, que me hice yo. Ya no me acuerdo. Madre mía. Sí, unas costillitas, a la barbacoa. Y digo, voy un rato a descansar hasta las 8 o por ahí, o las 9. A las 7 me tiré el sofá. Y me levanté a las 11 y digo, a la cama. Madre mía, qué bien se está en la cama por las noches, la dije. Por la tarde yo sí, tardeos lo que queráis, Tony. Vamos con la canción estúpida que nos plantea Tony, el primero. Buenos días, Tony, a ver qué dice. Alma de botijos rotos, eso es lo que son. Amo, señor, Dios de dioses, elixir de la vida, oxígeno que da la vida. No olvides el tema que te envié. Esto lo ha dicho hace 15 minutos. Ha dicho que le va a dar un beso en los morros, que le va a sacar brillo al a la alcantarilla, no. A la gargantilla. Qué barbaridad, dice. César, el tema que te pedí. Es con amor para Manu de Valencia. Que es flan de Michael Jackson. Vale. Venga, y ahora ponemos la canción estúpida. Momento de la canción estúpida después de los Ronaldos. Por las noches, qué bien se está en la cama.

0: Mataró. Vamos con ella que empieza ya. Que empieza ya el momento de la canción estúpida. Se llama Luixi Toledo, Exorcismo. Momento de la canción estúpida en la radio. En la mosca. Estúpida, imbécil, absurda.
1: Sí. No.
0: A las 9:10.
1: Eso no.
0: Desde
1: no.
0: Mataró.
1: No.

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1: Dice que está, dice Tony de Mataró, que esta es la original que Jackson plagió para hacer el Thriller. Dedicada al señor Manu de Valencia, de Onda Láser, con todo el cariño del mundo, de Tony de Mataró. Juanjo añade, Juanjo también añade eso, dice el tal Luis, Luigi, o Luisi, o como se llama este, ¿no? Decía que Michael Jackson le plagió la canción.
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1: Tuvo su minuto de gloria en la televisión, ¿no? Tuvo su minuto de gloria en la televisión y dijo eso, ¿no? Que le había plagiado Michael Jackson el tema.
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1: Luis y este Toledo, exorcismo.
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1: La verdad que la canción es del año 1966, ¿no?
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1: Pues oye.
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1: Y hay comentarios, me gustan a mí los comentarios. Yo siempre me meto en los vídeos y en los comentarios porque son algunos míticos, ¿eh? Me lo paso con los comentarios. ¡Ay, ay, ay! Gente muy graciosa. Hay gente muy maliciosa y que va a saco a hacer sangre y no mola, claro. Me dan asco esos mensajes, pero hay otros que son. Y este dice: una canción de los 60 no suena así ni cagando. Dice: exacto, exacto. Otro. En los años 60 no había esos teclados. Así que todo es una farsa.
0: No, eso no.
1: Dice, eso sí, habrán no. Ganado millones plagiando los no. Grandes del pop, rock, etc. Bueno, pues nada, exorcismo. Vamos con otra propuesta de quién, del señor Anonymous. Que ir mandándome vosotros y vosotros.
2: ¿Cómo que hola feo? ¿Cómo que hola feo?
1: ¿Hola feo?
2: ¿Qué son esas confianzas por la mañana, hombre? ¿Qué pasa por aquí los lunes? ¡Muy buenos días, mosquitas y moscardones! ¡Vamos ya arrancando este lunes! Y ya, por ahí se ve más cerca el fin de semana. Pero bueno, para eso tienes que trabajar como un perro. Así que venga, vamos a cundir por la mañana. Yo por ahí te dejo el tema para la hora absurda de la mañana. Así que pues eso, besitos para todos en las ingles.
1: Es que es verdad que al Anonymous le ha dicho: hola Leire, y hola feo Anonymous. Y dice:
2: ¿cómo que hola feo? ¿Cómo que hola feo? ¿Qué son esas confianzas por la mañana, hombre?
1: Toda la razón del mundo, hombre, la gente no se puede ir así por la vida, que oye, que hay gente muy susceptible. Venga, la sevillana de un borracho, la canción estúpida
3: me costó.
1: Planteada, propuesta, mujer, sugerida por el Anonymous desde Almería.

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0: bueno, dice, gracias por hacer que me guste una sevillana.
1: Porque hasta ahora siempre estoy en los bares.
0: Magia pura, ole, magia pura. Bueno, vamos por avanzar un poquito, que si no avanzamos, mi propuesta de canción estúpida, la mía para terminar ya, la mía, para acabar ya. Esta es la mía. Heidi, desde el Pirineo. ¿Qué decía Heidi de la letra de la otra canción, de la de Anonymous o de esta? Da igual.
2: Que un tío soñaba que era un conquistador de mentes pervertidas. Por su palabra.
0: Que por la noche soñaba eso y por la mañana fostión de realidad. No se comía un rojo. Mi canción estúpida, que es la canción para mí del

0: Culkin.
1: Culkin, Culkin, es tremenda, ¿eh? Es tremenda canción absurda, es tremenda la canción absurda. La Vía Rusa, qué bueno, qué bueno. La Vía Rusa, y Heidi, ay, qué, pero qué bonito. Pero, ¿cómo se llama el pueblo en cuestión? Formigal, ¿no? Qué bonito, ¿eh? Es muy bonito. Yo, claro, no conozco el norte y es muy así, ¿verdad? Muy, no, qué chulo, ¿verdad? Qué cuco, qué bonito. Ahí la montaña también viéndose ese pedazo de pico. Nevado, nevado un 11 de mayo. Pues nada, un besito, Heidi. Que pases muy buena mañana. Fresca, ¿eh? Fresca, porque... O sea, con la montaña al lado y nevado, pues imagínate. El frescor que le viene con un poquito de brisa que haya. ¿Ahora qué decía Pili hace ya tiempo?
2: Estoy que ardo.
1: ¿Ah, sí, Pili?
2: Estoy que ardo. Que quemo.
1: ¿Ah, sí?
2: Ardo, que quemo.
1: ¿Ah, sí?
2: Que quemo Bogotá.
1: Que quemo Bogotá, dice. Arde Bogotá. Que quemo Bogotá, dice. Bueno, 9:21 de la mañana. Bueno, ¿cómo está el tiempo por vuestro pueblo, por vuestra ciudad, por vuestro entorno? Porque aquí nubes y claros por la Sierra de Albacete. Está revuelto, ya ha dicho la semana que va a ser revuelta, la ha dicho la meteoróloga que va a ser revuelta. Y más fresco, más fresquito va a estar, vamos a tener esta semana. Frío, frío, ya frío, lo que viene a ser frío, no, hombre, no creas que no, hombre, no.
3: Buenos días, mañanero, buenos días, don César Martínez. Pues sí, este fin de semana lo hemos pasado genial, haciendo mucho deporte y siendo muy sanos.
1: ¿Ah,
3: mentira?
1: ¿Ah, sí?
3: Me salí y me lié. Así que, ni carrera ni leches.
1: Es verdad.
3: Me lié al día siguiente, resaca, pues nada, muy mal. Este no es el camino. Así que, a ver si este fin de semana, ya que tenemos la osera para tener madera, pues nos lo tomamos un poquito más en serio, aunque poco voy a correr ahí, porque me voy a tocar hacer post carrera, que algunos de aquí ya lo conocemos. Así que venga, un abrazo.
1: Yo creo, Javi, que te está perjudicando. Somos mala influencia. Somos la mosca mañanera de mala influencia. ¿Cómo que te retiras? Es verdad, me lo dijo ayer. Me lo dijo ayer. Es que yo ayer también estaba. Yo tampoco estaba ayer en. No estaba yo ayer tampoco. Me lié, yo ayer me lié. Vamos a dejarlo así. Me lié. ¡Javi! Pero que me lié yo es normal. Con lo que te líes tú, que te saliste de la carrera y te fuiste de cervezas.
4: Vaya fauna, César, vaya fauna.
1: ¡Javi, por favor! Tienes que. No. ¡Resiste! ¡Aguanta!
5: Este tío es un campeón.
1: Se salió de la carrera y dijo: voy a hacer en una mosca bañanera. Se me dio una bomba de humo. Voy a hacer una mosca bañanera. Se salió. Se piró. A la barra del bar. Ahí. Pim pam que nieva. A celebrar el domingo. Pim pam que nieva. Estoy arrepentido. Este no es el camino. Siempre sí. Un día es un día, hombre.

0: Qué ricas las costillas de Pedrito. Lover White mola, ¿eh? Lover White mola, ¿eh? Pedrito, que te salgan ricas las costillas. Ayer no, pero no van a ser tan ricas. Las que comí ayer no son más ricas. O sea, no son tan ricas
1: como las tuyas. No, a ti te gustan los callos y dices, yo ya me tiro lo que sea, tío. Antonio, ¿a ti te gustan los callos? Y dice, yo ya me tiro lo que sea, tío.
0: Si lo bueno es un momento de placer y ya está. La belleza está por...

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1: La mosca mañanera de Juzgado de Guardia. A las 9 y media ya se ha pasado la mañana. Ya se ha pasado la mañana. ¿No te sale nada en los estados? Hemos subido en los estados de WhatsApp de Juraría, ¿no? En los estados de WhatsApp de la mosca mañanera del 659619, ¿no? 228, ¿no? A ver, voy a comprobarlo, si yo lo veo. Si yo lo veo, quiere decir que lo ven todos, ¿no? Que da poco que creas que estoy muy yo. A ver, novedades. Sí, aquí está. Ah, no, no se pudo. Es decir, no se pudo añadir, lleva razón. No se pudo añadir, ¿por qué? ¿Por qué no se pudo añadir? Bueno, le doy otra vez, añadiendo, ¿vale? Se ve que me da mucha prisa o yo qué sé, claro. Prisa me da, obviamente. Gracias por avisar, don Tony de Mataró. Porque decía, ¿dónde está lo de Arruza en Oro Viejo? Pues está, voy aquí a aguantar. Voy aquí a verlo, a controlarlo, a vigilarlo, ¿vale? Para que suba. El estado de WhatsApp, qué pedazo de festival se pegaron el Cristóbal y el Arruza en el Oro Viejo de Albacete este fin de semana. Sí, festivalaco de lo bueno. Y ahí está el Pachi de Manoteras que entra al programa. ¡Buenos días! También entra la señorita Patricia Benajes. Hola, Patricia Benajes. Dice, te oigo con las manos en el teclado sin parar. Toma, añadiendo, pues sí, tarda añadir esto, ¿no? A ver si es que no tiene la wifi. Ah, es que no tiene la wifi, leche. Y está el móvil fastidiado, no tiene la wifi. Y está el móvil fastidiado porque no reconoce la tarjeta SIM. Vaya, hay que tirar el móvil ya, ¿eh? Venga, regalarnos un móvil, va. 9:30 de la mañana. 1 hora menos en Canarias. Hola, Patricia en Valencia.

0: Vallecas, Luis. Buenos días, Luis.
1: Bonito día lunero, chicos, chicas, chiques. Venga, vamos a desayunar un poquito. Una tostadita, guachiflén con aceite. Venga.

0: subidón, hoy está allá arriba, de los estados de WhatsApp. Gracias por avisar, don Tony de Mataró. Raque de Lega dice, que he vuelto a ponerlo. Joder, se vaya, vaya. Dos días que no puedo ni escucharos. Claro, estábamos de fin de semana. Sábado y domingo estábamos de fin de semana.
1: Qué gracioso, qué gracioso. Qué gracioso.
0: Raque. Señora.
2: Señora.
0: Buenos días. A las 9 y 5 nos lo decía, lo mismo ya nos ha quitado otra vez. ¿Y Patri cómo estará de su cabecita? Patri desde Majadahonda, ¿cómo estará de su cabecita la señorita Patri? Y Heidi hace un ratito me decía, hace 10 minutos, que le diera un euro de volumen a este temazo. A este no, a otro. Sería el de John Wesley, Lover Wife. Y un mensaje para Javi de Tobarra. Un mensaje con sabiduría. Sabiduría desde Murcia.
3: Javi, muy mal lo que acabas de decir, no. Porque tú eres el que tiene que subir la media física del grupo. Como lo dejes en manos de César o mía, estamos perdidos, macho. La media tiene que subir. O sea, tú tienes que compensar todos los kilómetros que ni voy a hacer yo, ni va a hacer César. Así que venga,

0: los momentos aquí en la música mañanera, el café, la cerveza, los almuerzos que duran hasta las 7 de la tarde. Vaya almuerzo, ¿eh? Vaya almuerzo. Vaya almuerzo que te clavas, ¿eh, César? Ana, no pasa nada, mañana. Mañana me la manda. Y la canción estúpida, que Ana quería que pusiéramos una canción, pero claro, era mejor que me mandara. El enlace para que fuera más rápido. Patri, que está por ahí oyendo, pero no tiene muchas ganas de hoy de tontas. Pero Patri no está hoy para tontas. Tontas las justas. Lin, buenos días, Lin, que se ha pegado todo el fin de semana currando, por tanto no le da igual que sea lunes, que sea martes, que sea viernes, que sea... Eso sí, este fin de semana ya le toca descansar, que es San Isidro encima en Madrid. Supongo que lo celebrará también, ya. Yeah.
1: Bonitos días, César Martínez, Protones, Voladores, Playadito, vamos que estamos a lunes.
0: Yeah. Dice Patri, no, dice jeje, no, perdona. No, tranquila, nada que perdonar, en absoluto. Tú tranquila, tranquila. Relájate, no pienses en mucho, no está la cabeza tampoco a pensar. Ni tampoco pienses en lo malo. Ya pasó. Quédate con lo que hiciste el sábado por la tarde, rompedor. Porque supongo, que irías rompedora, porque el sábado supongo que saldrías. Irías rompedora, entonces quédate con esa tarde de sábado, que supongo que irías rompedora. Claro, Pachi, sí que está por ahí también el de manoteras. A ver, ¿supones? ¿Qué quieres que diga? Yo digo supongo. ¿Qué quieres que diga? Digo la verdad. ¿Quieres que diga la verdad? Que quedamos tú y yo el sábado por la tarde y que iba rompedora aquí. ¿Qué quieres que digas?

0: ¡Hostia, eso es una ruza! Dice, ah, pues... Pedro desde Silla, que ha visto en estado. Y me pregunta por Peque. ¿Estaba Peque? Claro que estaba Peque. Estaba, estuvo la semana pasada. Y estará, estará. Ha prometido que vuelve ya para quedarse. Mari Carmen le encanta el Lover White. A Mari Carmen desde Zaragoza le encanta el Lover White. Ahí sigue, dale que te pego recogiendo. Que termina la etapa hoy y empieza otra mañana. Tú fíjate, qué tropel me lleva la tía. Raque dice, no, no, aquí sigo, señora. Raque, manda un audio diciendo, señora.
1: Señora.
0: Que lo guardo.
1: Señora.
0: Y quito este, cada vez que salga un señora, saldrás tú.
1: Este tío es un campeón.
0: Venga, animaros un poco, hombre.
2: Venga, trucos, animaros un poco.
0: Claro, venga, hombre. Estáis engangostaos.
1: Engangostaos.
0: Raque, señora. A ver, Tony de Mataró, que seguramente que dice algo de la ruza.
3: César, me declaro plan incondicional. La ruza, Dios mío. Y el próximo día que le pongan un podio a ese hombre. ¡Qué maravilla!

0: ¡Arruza! ¿Qué le pasa a mi chiquitita? ¡Ay! ¡Ay!
1: ¿Sabes lo que dice mi pueblo? Que hay hombres, hombrecitos, monicacos y monicaquitos. ¿En qué lugar estás tú hoy? Dicen que el lunes te sienta mal. Pues este lunes te va a llegar hasta el viernes, por lo menos. Si es que no tienes edad para mi subir y ya.

0: Panchi de Manoceras está aquí. Panchi de Manoceras está intentando controlar los tiempos ahí como puede el hombre.
1: Buenos días, chavales, ¿cómo lo lleváis? Macarras, que eso es lo que sois, unos macarras. Aquí si viniera un exorcista le volveríamos loco, fijo. No nos salvaba a ninguno, seguro. Ni con cruces, ni con ajo, ni con nada. Misión imposible. Bueno, hablaré un poco más porque si no me paso y me echa la barriga en cesta.
0: ¡Para, tío!

Rafa dice, acabo de ver el vídeo de Arruza, madre mía. ¿No se, no se le descuelga un poco la mandíbula? Oh, no. La señorita Isabel dice, no termina nunca, lo quiere cada vez más a su Fran, lo quiere cada

0: Apache, ¿qué dices?
1: Bueno, pues nada, el que me imita, bueno, mira que pone interés, pero...
0: No tiene que ver, ¿eh?
1: Como un gato.
0: Panza arriba.
1: Mi Madrid. Madrid para siempre. Pues bueno. Pero vamos, que me gusta mucho. Que se enrollen de esa manera. Vale. Bueno, chavales, pues estuve en la carrera de la mujer, aquí en Madrid. Cayó una que te ves. No vale que cayó. Bueno, fue un poco así amormado, pero bueno, no estuvo mal. Para que después se lleve la viruta a todos otros, porque no les dan ni la mitad. En fin, son españoles, es lo que hay. Pillamos cacho de donde sea. Venga, mi César, mi capitán. Te iba a quitar las verrugas de la metazas. Me parece el topollillo. Ah, ponme, se me ha olvidado que hace mucho tiempo que no lo oigo. Ponme asfalto, algo de asfalto. Déjalo así, a ver si lo encuentras en tu campo.

0: manoteras, Pachi de manoteras. ¿No crees que esa canción es un poco lenta ahora para el programa? ¿No lo creen, Pachi? Estamos en la recta final. Señora, venga, se lanza padrino, Raque, se lanza Raque.
1: Señora. Señora.
0: Come don Alfredo de Lozoyuela. Señora.
1: Señora.

ganas a mi vecina. Ah, bueno, tu mujer, vaya. Estaba yo ahora dándole vuelta. Pero es que está un pocha la pobre. Vero, por favor, te mandamos salud. Pilas también, pero y energía y buen rollo, pero salud. Salud.

0: abrazo fuerte. Me reí ahí un rato contigo en el bar, ¿eh? Me reí un rato contigo ayer en el bar. Estabas tenso, ¿eh? Un abrazo, Dani, vecino. A ver, Arruza, el aludido durante todo, bueno, durante parte del programa.
1: Estoy malísimo.
0: Llévalo al bar.
1: Dile al guacho ese que le cambio el cuerpo ahora mismo, que se lo cambie.

0: tiempo hasta llegar al reino que ya conocemos. ¡Ay!
1: La pongo otra vez, que la pongo otra vez, que la pongo otra vez, que la pongo otra vez, que la pongo otra vez, que la pongo otra vez, que la pongo otra vez.

0: Le mandamos mucha salud y mucho ánimo para Vero. Besitos, vecina y vecino. Raquel de Leganés.
1: Señora.
0: Si tú fue, está muy liado, mucho curro. Si me siento muy mal. Ah, sí, he puesto ya una réplica, Didi. Ya he puesto una réplica de Manotera. Si se la he mandado a él incluso. La he puesto, te lo prometo, Te acabo de ver el vídeo de Arruza. Y me han dado 3 esguinces y 20 agujetas solo de verlo. De mi más profunda admiración, dice Michael, desde Murcia. Admiración desde Murcia. Señor Arruza. Hombre. Alfredo de Lozoyuela, buenos días. Buenos días. Para.
2: Buenos días, don César. Te saluda Alfredo de Lozoyuela.
3: Buenos días, don César. Señora, señora, suelta los pollos. Señora, suelta los pollos.
0: ¿Qué dices, Alfredo? ¿Qué dices? Marta desde el Molar entra y dice a... hace un ratito, dice que bueno, alguien se me parece. De verdad, dice Tony de Mataró que ya no son Mitsubishi, que ahora son Dacia. Que cambian los coches, hombre. Que cambian las marcas de los coches. La empresa de automoción ha dado muchos giros, hombre. Ahora no son Mitsubishi, ahora son Dacia.
4: Este tío es un campeón.
0: Gracias por, gracias por la información automovilística que nos da, no nos das. Estás dando. Dani de Mataró. Dile, dice Ana, dice, dile que le mando mi cuadrante. Necesito una fiesta con él, dice Ana desde Albacete. Yo necesito una fiesta con Arruza.

Portugal. Dice, el sábado fue como una sesión de cardio intensiva y dimos la talla como buenos espartanos y rimemberos. ¡Vivan las clases de cardio intensiva! Yo también hice paterna de madera en el motopino cardio intensivo. Asustaba al día siguiente con dolor de gemelos. Y este viernes estaré en Jaén, estaré en Benatae. En San Isidro, en Benatae, en la terraza de Benatae. Ahí vamos a pegar una fiesta guapa. A ver si hay alguien por ahí, por la zona de Jaén, la puerta del Segura, por Siles y por ahí. Venga, estaremos dando caña. Madre mía, que nos vamos ya. Aquí nos vamos. Alfredo de Lozoyona demanda. Alfredo de Lozoyona demanda el paraíso donde está ahora mismo trabajando. El paraíso de Lozoyona, claro que sí. Todo muy verde también. La Sierra de Madrid. Claro. Hasta mañana, capitán. Adiós, Juanjo. Ana, adiós. No hay más tiempo. Dice, una fiesta de esas que se nos olvide dónde, hasta dónde vivimos. Esa mola. Esas fiestas molan ya. Lo que pasa es que luego te cuesta un montón de recuperarte y volver a la rutina es duro, ¿eh? Con las cosas que uno tiene que desempeñar en el día a día, una fiesta de esas me da mi día que pensar. Mari Carmen, un besito, dice gracias por estos ratitos. Madre mía. Mari Carmen me dice, ya me queda menos. No me queda menos. Dice, adiós vecino, ponme marea. Si le he puesto la de la luna me sabe a poco. Dani, le he puesto hace un ratito. Vamos, si estabas escuchando el programa, he puesto marea, la luna me sabe a poco. Además es que no me da tiempo, me corta ya la puli. Pero es que la he puesto hace 4 canciones. Hasta mañana, a las 7 volvemos.

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Son las 10 en punto de la mañana. 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
1: El estilo del Sol de Andalucía que cada día te lleva. Bienvenido si acabas de incorporarte. Juntos estamos compartiendo los próximos 60 minutos junto a la radio. Ya sabes, éxitos de siempre y para siempre en este estilo tan especial. Entre tú y yo y cada día aquí en este punto mágico del dial compartimos los mejores éxitos de siempre y para siempre. Esto es al Sol de Andalucía. Ya sabes que en este primer bloque escucharemos a los Manolos, a Siempre Así, Azúcar Moreno, Bordón 4, Rafaela Carrà o Rosario. Esto es Jeros y los Chichos.

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1: Bueno, pues Al Sol de Andalucía seguimos con Siempre Así, esta canción que es

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1: Las hermanas Salazar también llegan a caballo, una canción que aprecia dentro de la década de los 90 y que fue todo un número uno, ahora especialmente para ti, a caballo.

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1: Este es el estilo de Bordón 4 en este popurrí de grandes éxitos donde remezclan sus grandes canciones.

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1: ¡Marcha! ¡Marcha! Vamos a darle un poquito de marcha a este maravilloso día. Lo hacemos con Rosario Flores y también recordarte que tras esta canción nos vamos a publicidad. Volveremos rápidamente tras la publicidad para llevarte más buena música y más buenas canciones. Rosario Flores.

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1: Este es el estilo de Al Sol de Andalucía y tras este corte publicitario arrancamos con buena música y buenas canciones que son lo que nos interesa compartir y vivir juntos aquí en la radio, por supuesto. En este segundo bloque vamos a escuchar a Las Grecas, a El Barrio, Los Sobraos, Andy Lucas, Camila o lo que suena que es Rafaela Carraf. Así suena este popurrí de rumbas que queremos dedicarte a ti. Bienvenido, esto es Al Sol de Andalucía.

Bueno, pues con este son y con este ritmo llega Las Grecas. Seguramente que te acuerdas de esta canción. Te estoy amando locamente. Desde tu estación de radio favorita y preferida, te llevamos lo mejor de la música. Bienvenido, si acabas de incorporarte, gracias por elegirnos. Y aquí estamos compartiendo lo mejor de lo mejor. Aquellas canciones tan especiales. Te estoy amando locamente.

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2: Esto es No Me Importa Nada. Seguramente que son conocidos por ti. Son Los Sobrados. Así suenan.

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1: Vamos a escribir esta carta y vamos a dedicártela especialmente a ti que nos sigues cada día a través de la radio. Son Andy Lucas.

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1: ¿Cómo pasa el tiempo, eh? Así se nos va esta hora que hemos estado compartiendo tú y yo juntitos. Ahora te dejo con Camila. Esto es Mientes. Con esta canción me despido. Mañana, más aquí en tu estación de radio. Saludos de este que ha estado contigo, Manuel Puñal.

Los amigos de la música de antes, lunes otra vez. Y no sé tú, pero yo creo que los lunes no hay que atacarlos de golpe. Mejor entrar poco a poco, dejar que el lunes se coloque y que la música empiece a hacer de su parte. Esto es Los Temazos de tu Vida. Venimos a acompañarte, a despertarte algún que otro recuerdo. Me quedo contigo durante un buen rato con clásicos reconocibles de los que siguen funcionando porque tienen algo que no se fabrica. El sentimiento, el recuerdo, son especiales, ¿a que sí? Además, como cada lunes, tendremos nuestra sección ¿Sabías que era un cover? Con una historia musical muy interesante y también la temática de la semana donde colaboran y participan nuestros oyentes. Y para empezar, nos vamos directos al sonido elegante, luminoso, inconfundible de Billy Ocean y también después Cher. Esto comienza. ¡Arrancamos!

hemos tenido un arranque de altura como nos gusta. Al principio a Billy Ocean con European Queen, que después tuvo una versión como African Queen. Y después Caribbean Queen, que fue la que terminó conquistando medio mundo. O sea, European Queen, African Queen y Caribbean Queen. Y por otra parte, Cher, este Strong Enough, que podríamos traducir algo como bastante fuerte, canción que miraba, pues bueno, al sonido de los 70, pero con producción de finales de los 90. Dos artistas que son casi de una misma época. Billy Ocean creo que tiene 76 años y Cher cumplirá la semana que viene 80 años. Dos pesos pesados de la música, sin duda. Y como no hay dos sin tres, vamos con otro peso pesado que aquí me habéis pillado, no he mirado qué edad tiene, pero también tendrá la suya. Eric Clapton. Quizás la canción más triste que pudo componer en su vida. Cheated Heaven.

Sonando Blondie con este The Tired High, el aire caribeño luminoso, casi de dejarse de llevar y bueno, agradable, ¿no? Ahora cambiamos de lugar, pero no de actitud. Atención, porque si Blondie lo decía con elegancia desde Nueva York, pues Alaska y Dinarama lo dijeron desde aquí, sin rodeos, sin pedir permiso y mirando de frente. De una canción que flota a otra que pisa fuerte. Y es esta de aquí.

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segundo bloque de los temazos de tu vida de este nuevo lunes, de este mayo ya empezado y que viene un poco revoltoso con esto de las lluvias, que si vienen, se va. Bueno, bueno, ¿cómo está el tiempo, no? ¿Cómo está el tiempo? Bueno, vamos a lo que vamos. Hay canciones que parecen que siempre han estado ahí y luego descubres que tienen otra vida detrás.

Es el caso de Wet Wet Wet con este Love Is All Around, que seguro la tienes en la cabeza, y sobre todo por la película Cuatro bodas y un funeral del año 1994. Fue un éxito brutal, número uno durante 15 semanas en el Reino Unido. Y tú dirás, no, no puede ser, esto no puede ser una versión. Pues sí, quizás lo interesante, o no, depende de ti, es una versión, es un cover. La versión original es de un grupo llamado, o que se llamó, Trouk, The Trouk, Love Is All Around. Es del año 1967. Un tema mucho más sencillo, ahora escucharás, más directo, con aire setentero, tan reconocible. Y lo curioso es que durante años, esa versión, la primera, pasó desapercibida, hasta que Wet Wet Wet la recuperó casi tres décadas después y la llevó a otro nivel, más romántico, más envolvente, y conectó con toda una generación. Misma canción, dos épocas y dos formas de sentirla. Ahora escuchamos la original. The Drug, Love Is All Around. 67. Suena diferente, pero es la original.

vaya ritmazo, vaya ritmazo, ¿eh? Como hemos ahí enlazado dos canciones. Primero Rolling Stone con ese Miss You, ese punto canalla, elegante, medio disco. Esos temas que entran y te cambian la cara, aunque no vengas muy convencido. Color noventero en este caso con Beautiful Life, la canción de Ace of Base, que arrasaron la verdad en toda Europa, ¿eh? Con ese ritmo tan pegadizo. Luego desaparecieron, pero bueno, triunfaron, llevaron muchos éxitos a lo más alto. Bien, pues hemos mezclado ahí dos décadas diferentes, la de los Rollins, la de los Ace of Base, dos formas diferentes de levantar el ánimo, y esa misma idea, la de que una canción cuando funciona, cuando suena bien, es que a veces pues no hace falta mucha explicación, como por ejemplo para la que llega a continuación, simplemente abrir las orejas y disfrutar.

la canción de Gloria Gaynor, I am what I am. Na, na, na, na. Esto es más que una canción, es una declaración. Esto salió en el año 83 dentro de un musical, pero fue Gloria Gaynor quien la llevó a las listas, la convirtió en un himno y en uno de y uno y no un himno cualquiera, no. Habla de identidad, de adaptarse tal y como eres, sin pedir permiso. Cada uno es como es y a quien no le guste, que le ponga azúcar, sinceramente. Sí, así de claro. Vamos con un poco de rock, vamos a acabar este bloque con John Mellencamp, Rock in the USA.

0: Amigos y amigas de la música de antes, estamos en la temática de la semana. La semana pasada fue algo no habitual, a lo mejor un poco rarilla, entre comillas, pero bueno, estuvo bastante bien. Esta semana volvemos a lo nuestro, a hacerte preguntas y tú participar bien al 617-664-985, 617-664-985 o lostemazosdetuvida@gmail.com. Te hemos lanzado la pregunta que dice: si pudieras repetir un solo día de tu vida, ¿lo cambiarías o lo revivirías igual? ¿Lo cambiarías o lo revivirías igual? Tenemos algunos escritos y un par de mensajes de audio. Menchu nos dice: yo repetiría un domingo cualquiera en casa de mis abuelos. La comida, la sobremesa, la tele de fondo, no hacía falta nada más. Y eso lo valoras hasta que ya no está. Gracias por el programa. Pues Menchu, sí. Ay, los abuelos, cómo se le quiere a los abuelos, ¿eh? Y esos momentos donde supongo que ahí has hecho ahí un poco referencia a que no había tecnología ni esas cosas, ¿no? Pues está bien, esto lo catalogaríamos como un día, un cambio de un día familiar, ¿no? Aquí tenemos ahora el mensaje que nos deja Iñaki. Hola Iñaki, ¿qué pasa? ¿Cuánto tiempo? Y se cambiaría el día que no dije lo que sentía y repetiría el día que sí me atreví. Supongo que todos tenemos de los dos. De todas formas, el pasado es pasado y el destino es un HP. ¿Entendéis, no? Lo de HP. El destino es un HP que lo escribe todo al detalle. El destino, es curioso, el destino lo sabe todo. Lo sabe todo el destino. Dice: yo repetiría, este es muy gracioso, pero que se suele decir eso de con la lotería no se juega. Dice: yo repetiría el día que no acepté el ofrecimiento de comprar un número de la lotería de Navidad hace 2 años. Mis compañeros se llevaron un tercer premio y bueno, me quedé con con una cara de tonto. Al menos tuvieron el detalle de invitarme. Hombre, es que pasa una cosa, sobre todo en Navidad, cuando te ofrece todo el mundo, te ofrece todo el mundo loterías, es que todo el mundo puede vender lotería, que si la asociación de no sé qué, que si asociación de padres del colegio del niño, que si del equipo del niño, que si tu vecino, que si no sé qué, y son muchos números. Y claro, no te puedes quedar con todos, a veces te la juegas y bueno, no nos dice quién eres. Para la próxima, yo creo que desde entonces juegas al mismo número que tus amigos, ¿no? Bueno, pues ya está, ¿qué pasa? No estaba para ti, ya está, como se suele decir, ¿no? Que no estaba para ti, y listo, y ya está.
1: Hola Vicente, yo repetiría el día que nació mi hija. No cambiaría nada, ni los nervios, ni el miedo, ni las lágrimas. Fue el día más bonito de mi vida, lo volvería a vivir tal cual.
0: Hombre, el nacimiento de un hijo, de una hija, es precioso, o sea... traer al mundo una vida es lo más bonito, eso sin duda, estoy de acuerdo contigo.
2: Buenas. Hola. Yo cambiaría el día que dije algo que no debía a una persona importante.
0: Vaya.
2: No pasó nada grave, pero desde entonces ya nada fue igual. Gracias por el programa.
0: Pues mira, nunca es tarde, ¿no? Ahora, si esa persona todavía está accesible, pues nunca es tarde. Nunca es tarde, las cosas se hablan. Bueno, bueno, pues variado un poquito en todo, ¿eh? Si pudieras repetir un solo día de tu vida, ¿lo cambiarías o lo revivirías? Y muchos, todos, de hecho, hasta el momento, estáis dando detalle, concretando un poquito. Nos gusta que participéis. Y ya sabes cómo, 617-664-985, 617-664-985 o lostemazosdetuvida@gmail.com.

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1: Uno tras otro. Gracias a todos por los que participáis en la temática de la semana, ¿eh? Uno escucha vuestros mensajes y piensa, mira, al final cada uno tiene su historia, tiene su forma de recordar, y hasta su manera particular de tomarse la vida también. Bien, pues a continuación vamos con dos propuestas musicales. La primera, elegancia teatral, descaro y mucho estilo. Y la segunda, un éxito del cine de los 80 dentro de la saga Agente 007. En fin, tú sigue a lo tuyo, que nosotros ponemos la música.

0: Cómplices, cómplices. Teo Carralda, María Monsonís tuvieron esa capacidad tan difícil de unir sensibilidad, melodía y variedad. No iban de grandes fuegos artificiales, la verdad, sencillos como ellos mismos. Y lo suyo pues era otra cosa, canciones que parecían pequeñas al principio, pero que acababan encontrando sitio en la memoria de mucha gente. ¿Quién nos recuerda esta canción y momentos que pueda relacionar con ella? Es Por Ti, pertenece a esa clase de temas que muchos oyentes no solo los recuerdan, los tienen asociados a una época. Por ejemplo, este que te habla.
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Parabam. Entramos ya en el último bloque del programa. Los temazos de tu vida. Hey. Pues arrancamos con guitarras, con pulso y con ese Bryan Adams de los 80 que se había convertido en una historia de deseo, de huida y de contradicción en puro sonido de rock para radio. Tú sigue ahí a la escucha, que todavía nos quedan más temazos.

0: y el sonido que definió el sonido dance de los 80, CNC Music Factory, Wanna Make You Sweet, Everybody Dance Now. Y fíjate en esto, la voz potente que dice Everybody Dance Now no era la del grupo principal.
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0: Que no era la voz de la artista principal, no, era la de Martha Wash, algo que tuvo bastante polémica. Pues lo típico en muchos casos, que pone la imagen una persona y la voz la pone otra. Él ponía su voz y su presencia. George Michael.

0: George Michael, una canción seria, elegante, con ese George más adulto, mirando al mundo con cierta tristeza, pero también con una lucidez tremenda. Ahora cambiamos, ¿eh? Prepárate.
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1: Y después de pensar en el tiempo con George Michael, pues toca encontrarnos para estar juntos. Sí, sí, sí. Vamos a escuchar a Sandra con este We'll Be Together. Una de las canciones que, bueno, no pretende cambiarte la vida, pero sí levantarte un poco el ánimo, ¿no?

0: fue un momento histórico cuando se reunieron. Bueno, eran muy amigos, pero para hacer un dúo ocasional, especial. Cuando se unieron, digo, Dolly Parton y Kenny Rogers, los reyes del country, en el año 83, Island in the Stream. Qué maravilla de canción, que casi nos da el toque final. Solo nos queda despedirnos.
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0: Primer programa de la semana, primera cita juntos, y ojalá que estas canciones hayan servido para algo muy sencillo, pero importante, que es empezar el lunes un poco mejor de cómo lo hemos encontrado. Porque la música tiene eso, no arregla todo, claro que no, pero cambia, te cambia el paso, te ordena un poco por dentro, te trae un recuerdo, una sonrisa, una cara, una época, y a veces basta con eso para seguir tirando del día de otra manera. Gracias por estar ahí, por elegirnos, por dejar que los temazos de tu vida formen parte de tu vida y de tu rutina. Mañana volvemos con una nueva cita, más canciones de esas que no fallan. Y recuerda, recuérdalo bien, sin música la vida sería un error. No cometas el error de no acudir a nuestra cita de mañana. Sé feliz y disfruta de la vida.

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Ese solfito. Me gusta poner cosas de nuestro compañero en Rubia porque tienen ese toque de clase que te arregla el momento. Pura ingeniería nacional de la buena en este cover oficial para Paul Klanenberg. Sky and Sun, disfrútalo. En primicia, aún no está.

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0: calentar los motores ya en este inicio de semana aquí desde Del Reino Show.
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1: Eso es lo que dicen los entendidos, ¿no? Que siempre hay un sueño que comienza en Madrid y es una de las partes de la letra de la canción que hemos elegido para abrir una nueva edición de Recuerdas, la de este lunes 11 de mayo y con el último disco del maestro Joaquín Sabina. Este disco es un doble disco, se llama Hola y Adiós, está en formato digital, en formato físico, ya está a la venta desde hace unos poquitos días y es el disco que hemos elegido para escuchar como disco de la semana, vinilo favorito en esta semana número 20 de este 2026. ¿Qué tal? Hola, hola, feliz lunes, felices recuerdos, aquí arranca Recuerdas. Un programa que llega a esta hora como todos los días a la radio desde hace tantos años para compartir junto a ti los mejores recuerdos y también lo más nuevo de tus artistas favoritos. El caso de Joaquín Sabina o lo nuevo de Juanes, que ya está sonando. Se llama Nada que perder. Feliz lunes, felices recuerdos.

0: Hay canciones que tienen muchas vidas y que en algunos casos vuelven a ser un nuevo éxito. Es el caso de la canción que ha abierto este bloque de éxitos del recuerdo aquí en la radio, en Recuerdas. Es esta Malenén de Chris Norman, que ya sabes que ha vuelto a tener una nueva versión un poquito más disco y que ha vuelto a estar de nuevo de moda en las radiofórmulas de todo el mundo. Hablando de volver a estar de moda, fíjate, para muestra, un botón y de los gordos. Hablamos del tema Barbie Girl. Gracias a la peli volvió a ponerse de moda la canción de Aqua.
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Nuestro lema, lo de que todos nuestros éxitos nunca pasan de moda, vamos, está vigente con canciones como esta. Fíjate, ¿quién no conoce esta canción? ¿Quién no ha recordado esta canción de Queen? Es de I Want to Break Free, que, bueno, incluso algunos, los más valientes, se han atrevido a vestirse de mujer, a ponerse el bigote a lo Freddie Mercury y coger la aspiradora para parodiar lo que fue uno de los mejores vídeos musicales de la banda Queen. Oye, y nuestro siguiente invitado, ni te cuento. Prepárate, porque esto es un baladón en mayúsculas. Él ya no se encuentra con nosotros, pero sí su música. Aquí viven los éxitos de George Michael. Y hoy es un día perfecto para recordar este Praying for Change.

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Fíjate que mientras que sonaba la primera canción de este bloque de éxitos del recuerdo, Morena Mía, del señor Miguel Bosé, como lo decía en la canción, he aprovechado y me he tomado un cafetito solo con sacarina y me ha sentado muy, muy bien. Y fíjate que ahora mismo hemos disfrutado de las voces celestiales, angelicales, de las hermanas de Kors, con este What Can I Do, sonando en este programa llamado Recuerdas. Aquí es donde viven tus recuerdos y donde ahora mismo vamos a compartir labios. Desde México DF llegan los amigos de Maná, pero antes, madre mía. Esta hace mucho tiempo que no la escuchaba. Sergio Dalma, Galilea.

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está de gira por nuestro país, demostrando una vez más que el rock está, bueno, pues en todo lo suyo, ¿eh? El rock pop en nuestro idioma, en español. Quizás uno de esos abanderados junto con M-Clan sea el bueno de Fito Cabrales. La canción del soldadito marinero es la canción que hemos elegido para abrir nuestra segunda hora en este lunes. Ya decía la canción aquello de soldadito marinero que no te arrimas a una buena. Bueno, pues nosotros nos vamos a arrimar a un montón de grandes canciones del pasado porque tenemos por delante otros nuevos 60 minutos en este lunes 11 de mayo con un montón de ganas para presentarte grandes canciones del pasado. De hecho, fíjate tú por dónde. Dejamos al señor Fito Cabrales a un lado y nos vamos con una genial banda llamada Aerosmith. Pero no te voy a poner la de siempre. No, no, no te voy a poner la de Armageddon. Todo lo contrario, te pongo una de las mejores bandas de rock, la de Aerosmith, y una de sus canciones míticas, clásicas, este Crazy, una balada en mayúsculas que suena ahora mismo en la radio, especialmente en este lunes para ti. Bienvenidos a Recuerdas.

Así conocimos a Rosana Arbelo con El Talismán. Fíjate que hace un montón de tiempo que escuchamos por primera vez a Rosana Arbelo y lo hicimos con esta genial canción llamada El Talismán, que suena aquí en Recuerdas, el programa donde viven tus recuerdos y donde ahora mismo vamos a hablar muy, muy clarito y hablaremos en plata con el asturiano Melendi. También disfrutaremos de Here Comes to Aztepa de Inni Camous. Pero si no mueves el dial, ya está girando una de las canciones que pertenece a la banda sonora original de la peli El Guardaespaldas. Hablamos, lógicamente, de la genial voz de la desaparecida Whitney Houston. Esto que ya suena es I'm Every Woman.

poquito de rock del recuerdo con Toto y este Hold the Line. Una canción perfecta, una canción llena de energía positiva, que es lo que buscamos nosotros en este programa de música del recuerdo que se llama Recuerdas. Oye, fíjate tú por dónde quede Toto, nos vamos a ir a las pistas de baile. Sí, sí, del rock and roll al más estilo tense, pero esta canción viene con truco porque es una versión un poquito más reciente del Love Is in the Air del señor John Paul

0: Pues aquí nos tienes recordando a un gran DJ que ya tampoco se encuentra entre nosotros, pero que su música se quedó como legado de los mejores aprendices de disc jockeys. Hablamos de Avicii, este Wake Me Up, que nos sirve, bueno, pues de enlace para ponerte dos grandiosas canciones de nuestro pop español. Sí, sí, por un lado llegan Duncan Du con sus 100 gaviotas y por el otro...
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0: El señor Carlos Goñi, Revolver, Si es tan solo amor.

0: esta semana número 20, nuestro disco de la semana, nuestro vinilo favorito es para el grandioso Joaquín Sabina. Y fíjate que yo, que tengo la voz destrozada esta semana, creo que ha sido elegido el disco perfectamente para que no se note tanto la diferencia entre mi voz y la del maestro Joaquín Sabina. El disco se llama Hola y Adiós, está publicado recientemente, está tanto publicado como en formato físico como en formato digital. Doble disco, doble CD, un montón de canciones del maestro Sabina. Sus mejores canciones sonando para finalizar la edición de hoy de Recuerdas. Volvemos mañana, como siempre, misma hora, mismo punto del dial, pero con muchos, muchos más recuerdos. Hasta mañana, ser buenos.
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Hasta aquí nuestro programa de hoy. 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

comenzamos, como es tradicional, como siempre, a partir de las 5 en punto de la tarde, las 4 en la Comunidad Canaria, por aquí aparecemos. Arrancamos en este caso la edición de hoy lunes para acompañarte hasta las 8 en punto de la tarde, una menos en Canarias, con lo que más sonó, lo que más suena y por supuesto lo que más sonará. Y haciendo la radio interactiva a través de nuestro WhatsApp, apunta 694-24-74-57. Recibe los saludos de José Ibáñez. Bienvenida, bienvenido, comenzamos.

Tenía que sonar por derecho propio en la selección de A Toda Radio con una canción con la que está barriendo en la lista británica, este Dangerous Love. Ahí estaba Seiku, Quédate con su nombre. Y con quien ya te has quedado con su nombre, está claro, porque es un auténtico astro latino, es con Nicky Jam, que vuelve con Loco.

0: Bueno, tenemos más canciones que vamos descubriendo desde ese Easter Lily, que así es como se llama el último trabajo para Dan Clayton, Larry Mullen, The Edge y Bono. O sea, para los irlandeses U2, los U2. Canciones como, por ejemplo, este In A Life. Y ahora nos quedamos con producto Made in Spain. Nos quedamos con la de La Coruña, con Luz Casal y con una de las últimas entregas desde ese álbum llamado genéricamente Me Voy a Permitir. Un single llamado Nada es Imposible.
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Unido fuerzas, además, que lo sepas, con la escandinava Sara Larsson. Las dos juntitas las teníamos aquí en A Toda Radio con este CD de The Game, algo así como Ella lo hizo de nuevo. Y ahora es el momento de un poquito de música caliente que le gusta a la gente. Y es que llega un astro latino, llega Manuel Turizo con Por un pendejo no se llora. Feel your music.

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0: para todo tipo de gente y en este caso además echando la mirada atrás, viajando hasta 2021 con una canción que te tiene que sonar. Seguro que estás diciendo, esto me suena de algo. Yo te lo digo, formó parte como banda sonora de un spot en la televisión y es la colaboración entre los escandinavos Swedish House Mafia y el canadiense The Weeknd, ese Mod of Flame. Y por cierto, que ha llegado el momento de volver al presente. Lo hacemos con Hachiko, igual que la historia del perro, sí, lo mismo. La nueva canción para Adrián, Juan y Jorge, los asturianos Marlon.
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0: Según dice el artista de Albuquerque, Nuevo México, esta es una canción que es en realidad una celebración de confianza y sensibilidad personal. Ahí está lo último para Demi Lovato, ese Low Residence que te teníamos que poner aquí en A Toda Radio, sí o sí. Lo que te vamos a poner a continuación es la misma canción. Y ojo, no se trata de la canción repetida, sino que así es como se llama la última entrega para los de Juancho, para los madrileños y de Cars, desde ese álbum llamado genéricamente Everest.
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Pero hace ya tiempo que te comentamos que habían hecho todos, absolutamente todos, la mili y que ya estaban de vuelta, y aquí tienes el resultado. Un éxito abrumador a nivel planetario. Hasta Corea del Sur que nos hemos ido con los BTS y con este nuevo powerplay llamado Swing. Y seguimos con chicos, pero este nos llega desde la Tacita de Plata. Nos quedamos en Cádiz con Abraham, Mateo y con ¿Qué tal te va sin mí?

0: Bueno, pues adivina cómo se llama esto, que es lo último para el de Isla Cristina, que además hace bien poquito fue declarado hijo predilecto de Andalucía. Sí, efectivamente. Oh, si pudiera, es lo nuevo para Manuel Carrasco. Y ahora salimos al exterior, nos vamos hasta UK. Allí nos está esperando la ex-Sport Spice, o sea, Melanie C, con su actitud, attitude.
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0: Gara, es decir, para la gente de Fangoria, que necesaria, obligatoriamente también tenía que sonar en este punto del día, aquí en A Toda Radio en el día de hoy. Y quien también tiene que sonar es quien ha vuelto con nuevo álbum debajo del brazo. El álbum se llama genéricamente The Romantic y contiene esta exquisitez que es todo un número uno a nivel planetario. Llega Bruno Mars y lo hace con I Smile.
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hasta Puerto Rico, que hemos estado viajando estos últimos minutos gracias a la magia de A Toda Radio y sobre todo gracias a esta producción llamada Love. Así es como se llama el single con el que se ha dado a conocer un hombre llamado Claren. Ojo que vamos a hablar mucho de él y sobre todo vamos a bailar mucho con él. Y hablando de bailar, vamos a hacer lo propio con Dive Into Me, que es la nueva producción de Love, pero además contando con la vocal del norteamericano Khaled.

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1: Bueno, pues en realidad en este caso no nos hemos ido demasiado atrás en el tiempo para ocupar nuestra sección de música del recuerdo. Estábamos viajando hasta 2024, lo hacíamos con la canaria Ana Guerra y con este Contar Mentiras. Y yo lo que te voy a contar ahora son sencillos. Seguro que recuerdas The Fate of Ophelia. También recordarás Opalite. Bueno, pues tengo por aquí Elizabeth Taylor. Sí, has oído perfectamente bien como el nombre de la actriz, que es el nuevo sencillo para Taylor Swift.
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0: al 31 de mayo de 1989 que absolutamente toda España conoce. Claro que sí, ahí estaba lo último de Pablo. Pablo Alborán, que nos traía algo de mí y algo de ella, es lo que nos trae Kat Barnes con ese número uno llamado There's Just Something About Her, que se ha convertido en un éxito a nivel continental.
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Se dio a conocer como líder y vocalista de ese grupo llamado Cincinnati, que se creó en Salamanca, aún a pesar de ser de Sevilla, porque se presentaron así sin tener nada preparado a un festival precisamente en la capital helmántica y no tenían ni nombre hasta que se les ocurrió. Bueno, en cualquier caso, él ya se nos presenta en solitario, el sevillano Álvaro de Luna, que nos traía Dime Dónde Estás. Y ahora yo lo que te digo es que llega New Religion, la nueva religión de Bebe Rexha, esa canción adaptada al clásico de Faithless que ha actualizado para 2026.

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0: Aquel tema inolvidable llamado Driver's License, seguro que lo recuerdas. Olivier Rodrigo, que su nombre no se debe a que sea latina, sino a que procede de Filipinas. Ahí es nada, ¿eh? Esto se llama Drop Dead, algo así como caer muerta, y está incluida dentro de su nuevo álbum que se llama genéricamente, atención, You Seem Pretty So Far, A Girl So In Love. Y atención, porque cambiamos un poquito las tornas, que nos vamos a Colombia, que allí nos están esperando dos super dos, Shakira y BL, juntos uniendo fuerzas en este Power Play llamado Algo Tú.
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0: planeta le conoce simplemente como Alex Warren. Ha vuelto el hombre de Ordinary y lo hace con esta canción que se llama Fever Dream, que está abocada a ser número uno planetario. Y ahora nos quedamos con un número uno made in Spain. Y para ello es preciso que nos vayamos hasta Santa Cruz de Tenerife con los hermanos Gutiérrez, o sea, con Alexa y Nau, que nos traen La Alarma.
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como por ejemplo Stargazing, que seguro recuerdas, o más recientemente Nice to Meet You. Esto es lo nuevo para Miles Smith, ese MMS que podríamos traducir como Mi Desorden. Qué bien suena, ¿eh? Bueno, hablando de cosas que suenan bien, tengo por aquí lo último de Adrián, de Juan y de Jorge. Nos vamos hasta Asturias, prepárate, llega Hipersensible, una de las últimas entregas para ese grupo que conoces perfectamente bien, para Marlon.

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0: Ya lo sabes, siempre aquí en A Toda Radio, buena música y mejor ambiente para todo tipo de gente. Y ahora, en este caso, retrocediendo en el tiempo, embarcados en nuestra máquina del tiempo y viajando hasta 2022 con The 1975, o sea, con el 1975, un grupo que se puso ese nombre por unos versos de un suicida, y no es broma, esto se llamaba Oh Caroline. Bueno, es el momento de volver al presente, le echamos un ojito al relojito, nos dice que estamos en las 7 de la tarde, 34 minutos, una menos en Canarias. Momento ideal para abordar nuestro WhatsApp 694-2474-57, porque lo que viene nos lo ha pedido Alejandro, y es que es el momento de abandonar el pasado, volver al presente y quedarnos con Nexo 01, Me Acuerdo de Ti, el nuevo número uno, el nuevo éxito para Neil Moliner.
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0: Cena de fiesta, así es como podríamos traducir esto, el título de esta canción, que es lo último para el ex One Direction Niall Horan, en el que además relata cómo conoció a su pareja, ¿eh? Ahí estaba con su dinner party. Nos quedamos ahora con Hasta que me quede sin voz. No lo digo yo, lo dice Leiva, y además desde la película autobiográfica.
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Faith, que por cierto es una cantante country. Esto se llama That's When You Know, que podríamos traducir algo así como ahí es cuando lo sabes, ¿eh? Yo sé que lo que viene te va a gustar, ¿eh? Porque llega Cute Guapo, el tema central de la banda sonora de la película Ídolos y el último super hit para la malagueña Ana Mena.

despedimos la edición de hoy lunes de A Toda Radio. Nos marchamos, pero ya sabes, te dejamos en las mejores manos. La programación continúa y yo te recuerdo que además volveremos mañana martes. Será como siempre a partir de las 5 en punto de la tarde, una menos en Canarias y en este mismo punto del dial. Saludos de tu amigo José Ibáñez. Un besazo si eres nena, un abrazo si eres nene. ¡Hasta mañana!

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0: Hola a todos, bienvenidos a un nuevo programa de La Blanquiazul. Son las 8 de la tarde aquí en Antena CEMU Radio y hoy venimos a analizar pues una derrota dura, así como quizá también esperada porque venía el líder a Butarque, pero al fin y al cabo dura porque es la cuarta consecutiva y el equipo parece que no levanta cabeza. Viene a estos micros a uno de los capitanes, Diego García. Encantado de tenerte aquí, Diego, ¿qué tal?
1: Muy buenas.
0: Y como siempre empiezo presentando la mesa, a mi izquierda Mary Sanz, ¿qué tal, Mary?
2: ¿Qué tal? Buenas tardes.
0: Al fondo, Alberto Madera Crusta.
3: Hoy en un cordial italiano, ciao.
0: Y Sori, tardes.
4: Tardes, ahí está, seguimos con el formatín.
0: Tardes, que ya llevamos un mes dando tardes.
5: A mí Javi Martín ayer cuando llegué me dijo, bueno, eso de buenas tardes, dije yo, bueno Javi, todavía lo son.
0: En fin, empezamos analizando el partido, que lo comentábamos antes fuera de micros, y no sé al final qué conclusión tenéis vosotros de lo que fue el Leganés ayer, porque yo creo que tampoco se puede decir que fue un partido malísimo, pero fue un partido en el que, pues que eso, que yo creo que fue un partido en el que uno va primero y el otro decimos sexto, va por algo, y se vio en el césped que a uno le salían las cosas, al otro no, y a la hora de concretar jugar de ataque, el Leganés no estuvo para nada acertado, ya no en los tiros a puertas, sino en ese último pase para poder generar esa acción.
4: Es un poco esa mezcla de corazón, razón, porque todos del estadio salimos cabreados, pero sí era que luego lo analizas y el equipo compitió y relativamente pierdes con ese 1-2 al final y es un resultado ajustado, pero te da un poco de rabia por eso, ¿no? Porque últimamente es la misma sensación contra el Depor, de que por detallitos se te escapan los partidos. A mí lo que me dio rabia, de nuevo, de Aguara, que yo lo he dicho mil veces, para mí uno de los mejores jugadores del equipo esta temporada, pero no puedes cometer el mismo error dos partidos de nuevo, sobre todo por dejadez, de no querer seguir una marca y de dejar un futbolista solo en la frontal para que remate, sobre todo un futbolista de la experiencia que tiene él, y repito que para mí ha sido de lo mejor de la temporada, pero es eso, en cuestión de detalles, en el impasse de quien gana golpes. El Racing de Santander hizo un partido muy inteligente, dejó que el Leganés tuviera el balón, sabedor de cada transición. El Leganés sufre mucho, el Racing son aviones y en muy pocos toques te ganaré a rival, pero es el tema, rabia, que son cuatro derrotas consecutivas, que en toda la temporada no habíamos perdido más de tres partidos y ahora hemos perdido cuatro, y es algo que, como he dicho también últimamente muchas veces, no me gusta como caza la perrita.
3: Sí, un poco. Llega quizás en el peor momento de la temporada esta cuarta derrota. Yo creo que el equipo ahora es cuando tiene que sacar las victorias. Sí que es verdad que le vienen tres partidos a sacar a perro, nunca mejor dicho, contra tres rivales de tu liga y hay que sacar. Si, o sea, nada que no sea el 9 de 9 no me vale, me refiero. O sea, hay que ir a ganar todos los partidos. Ya no hay ni excusa barata de es el líder, no, es que es el Depor, es que es Riazor, es que no sé qué. No. O sea, ya es Huesca, es Mirandés y Cádiz. O sea, dos en casa y uno fuera. Y hay que ir a por ello. Sorprendió un poco la alineación, sobre todo ese perfil de Lalo como lateral derecho, que sí que lo ha hecho durante toda su carrera, pero bueno, a mí me gustó bastante Lalo. Ignasi estuvo ahí, tuvo
4: la espalda.
3: Ahí sufrimos bastante, yo sé, con Andrés Martín y con el georgiano este que tienen, que caían bien a la banda, y ahí no se hicieron daño. Pero bueno, me gustó mucho Naim, partidazo. Yo creo que Naim,
4: otra vez más,
3: es que me sorprende porque al final es un jugador que empezó como extremo derecho, con ese golpeo que tiene hacia adentro, le cambiamos al extremo izquierdo con esos balones que tiene, con esas bananitas que pone, y ahora de lateral izquierdo, ayer yo creo que un partidazo de punto honor, de nuevamente de confirmar de que está aquí en la primera plantilla, y me sabe mal porque es otra temporada más en la que rompe, despega y vuelve a partir de cero seguramente el año que viene.
0: Para mí Naim fue el mejor del partido, sin ninguna duda, además de Dani, que también hizo un partidazo, pero vamos, viendo, tuvo un par de ocasiones el Lega al principio del partido y del Racing, como no puede ser de otra manera también, y de hecho Naim tiene un corte providencial en un pase de la muerte que era gol cantado, y luego Marvel también, que hace buen partido, saca otra bajo palos. El Racing realmente tuvo acciones nada más empezar para ponerse por delante y el Lega supo solventarlo. Diego, no sé cómo viste tú el partido, qué valoración tienes. Luego pasaremos a hablar del tema del penalti y demás, pero más allá de eso, ¿cómo lo viste?
1: Yo creo que es un poco lo que comentáis todos, ¿no? Es la sensación que tenemos es que se repite lo mismo muchos partidos, que sobre todo los últimos. Creo que hay cosas positivas, porque creo que el cambio de actitud del partido de Andorra en casa, del último, que fue lamentable la imagen que dimos, creo que se ha cambiado. Creo que el equipo en los últimos dos partidos contra un Depor y un Racing que están peleando por ascender, y la realidad, se nota que están arriba y es por algo, creo que el equipo, pues en ese sentido, cambió mucho la manera de competir en el campo. Creo que tuvimos ocasiones para, bueno, yo creo que la primera para ponernos por delante, los primeros 10-15 minutos estuvimos muy bien, Es más, nos sentíamos cómodos en el campo. Es verdad que hostia, que el Racing te apretaba, te ponía las cosas difíciles. Pero, bueno, pues un poco la misma sensación de todo el año, ¿no? De no concretar el último pase, el último centro, el último remate. Y luego, pues parece que a la mínima, ¿no? Que el rival llega, te penaliza mucho. Creo que es la tónica de todo el año. Es la realidad, es un debe que tenemos durante toda la temporada y por eso estamos donde estamos ahora mismo. Pero aún así... suena, bueno, a lo mejor, bueno, no es una excusa, pero si a lo mejor hubiésemos puntuado uno de estos dos partidos, creo que con el gran partido que hemos hecho en los dos, a pesar de no sumar, el equipo, aunque hayan sumado 4 derrotas consecutivas, tiene la confianza de que ha competido contra 2 equipazos y que tiene claro que el lunes es una final y la vamos a sacar, vamos a ganar y la temporada ojalá se acabe esta semana.
0: Claro, al final, a estas alturas de temporada, por cómo ha sido la temporada, lo normal, y es completamente entendible, y a mí me pasa también, yo creo que a todos nos pasa, es que la afición, da igual que el equipo dé una buena versión, si se pierde el partido, no vas a convencerle de que es un fracaso, de que el partido ha sido una basura, de que lo analizas en frío, es lo que hemos hablado, tampoco fue tan mal partido. Pero yo sí te quiero preguntar, porque da la sensación de que cuando... el equipo mejor está es contra rivales de arriba, que al final la lógica te dice que vas a perderlos, como ha pasado contra el Depor y contra el Racing, que por muy bien que estés, no te da para ganar. Y en cambio, llega el Andorra, que podía ser un rival que a priori se le podía ganar, y se hace el partido que se hace, que ya lo has comentado tú, que fue un desastre. O otros partidos que el equipo estuvo muy lejos de su mejor versión, contra rivales que quizás sí que era para ganar. ¿Por qué ese equipo muestra esas dos versiones y quizá la mejor de ellas es contra rivales contra los que contamos con una derrota?
1: Yo creo que no es falta de actitud, porque puedes pensar que a lo mejor contra equipos, ¿no?, de tabla baja durante el principio de la temporada, mitad de temporada, dices, bueno, te relajas, pero yo creo que no, creo que el equipo

0: entrena igual y prepara los partidos igual, sea el Racing o sea el último clasificado en este caso. Entonces yo creo que, bueno, que el equipo no ha sabido dar con la tecla, creo que no hemos sabido sacarle, bueno, lo mejor, no hemos sabido sacar la mejor versión de cada uno. Ha habido partidos en los que en bloque bajo hemos estado muy bien contra equipos de arriba, hemos competido, hemos conseguido sacar transiciones, pero luego ha habido otros partidos que incluso en bloque bajo tampoco. Y luego ha habido partidos que hemos sabido dominar a los rivales y hemos hecho buenos partidos, pero tampoco hemos conseguido ganar. Y viceversa, hay a veces que, bueno, que te dejan el balón, quieres dominar y te matan al contraataque. Creo que nos pasó en varios partidos, incluso perdiendo puntos en minutos finales por querer ir a ganar el partido, y son cosas que hay que aprender. Pues yo recuerdo el Sporting que fue un partido competido, que tuvimos el balón, que tuvimos la posesión contra un equipo fuerte. Y bueno, por ambición nuestra, porque es verdad que es la realidad, que queremos ganar todos los partidos, pues por ambición nuestra y por, bueno, pues por no a lo mejor tener desde dentro del campo una buena lectura del partido, pues hemos perdido puntos importantes, y sobre todo seguir esa dinámica, o justo tener una buena dinámica de tener varios partidos consecutivos sumando puntos. Entonces creo que es un poco eso.
1: Ha comentado antes Sori el 1-0 del Racing, que bueno, yo creo que también es un error en la marca de Diawara tremendo. Es lo que tú dices, no se puede tener estos errores, que al final la primera parte del Lega no es mala, y salvas los muebles en esas dos acciones de Naim y Marvel, y en ese error te hacen el 1-0 y ya estás nadando contra corriente.
2: Mi sensación un poco, yo creo, con esa jugada es un poco lo que digo, que decenifica un poco la temporada, que cuando has jugado cómodo con Guirao de pivote, con Diawara y Cissé, que un poco sacrificabas esa media punta como Dani Rodríguez, ayer utilizas esa media punta que te da soltura en ataque, que te da proyección. Yo creo que Dani hace un partidazo, como bien decís, y es un poco lo que no hemos encontrado esta temporada, ese equilibrio en el centro del campo. Vuelvo siempre a la nostalgia, vuelvo a la temporada de Borja, ese Undabarrena, Portillo, Neyú, no sé, yo creo que ahí nos ha costado también el equipo, y nos ha faltado es un perfil, un stopper, una persona que dé un poco ahí de que sea el ancla, que llegue a esas jugadas, que esté un poco más hundido, no sé, pues ese perfil de Rubén Pérez que siempre hemos hablado, de Undabarrena, como digo, y yo creo que es un poco una de las causas de que Diawara, que dice la gente, no, es que es el jugador de más corte defensivo que tenemos. Joder, macho, pues sí, Diawara es el de más corte defensivo que tenemos. Hemos fallado también ahí, Andrés,
3: Y siguiendo un poquito lo que dice Cruz y lo que dice igual Diego, es un poco atónica de la temporada y lo que ha pasado en estos últimos partidos, de que el Leganés inicia muy bien tanto la primera como la segunda mitad, pero en cuanto el rival te cambia un poquito, en esa jugada justo Íñigo Vicente de repente aparece por el sector derecho con Andrés Martín, cuando a priori era marca de Lalo, y ya en cuanto el Leganés nota un poquito de cambio no se sabe adaptar. O sea, sale muy bien con un plan inicial, pero en cuanto tiene que adaptarse al rival, a la circunstancia del partido, volviendo otra vez a Borja, eso el Leganés antes lo hacía muy bien, tenía una base muy clara y a partir de ahí me voy adaptando, y a este Leganés le falta adaptarse, y cuando hay algo fuera de lo normal, el equipo se va, y lo que pasa en esa marca de Diawara, que Diawara literalmente está flotando sin nadie.
1: Y pasamos al momento quizá de más efervescencia del Lega en esa segunda mitad. Un larguero desde el córner de Dani Rodríguez, acciones de peligro, tuvo también una doble ocasión Diego para poder empatar el partido. El equipo tuvo para empatar, y si llega a entrar alguna de esas, pues bueno, igual había ahí más opciones, pero por lo que sea, esta temporada no.
2: Sí, yo creo que un poco, seguramente lo dirá Diego, que es el protagonista de esa jugada, que tiene tanta ganas de hacerlo bien, tiene tanta ganas de llevar al equipo, tanta ganas de marcar ese gol, que al final se te nula la vista y no ves a los compañeros, ¿no?
0: Sí, yo le doy mil vueltas también, veo las acciones repetidas, lo hablo con mi agente, lo hablo con gente cercana al fútbol, y es un poco pues lo que hablamos, la tónica del año, de que colectivamente no salen las cosas, y es porque individualmente a cada uno pues no estamos acertados. Creo, o yo desde mi punto de vista, que las ganas, la actitud, el compromiso, el querer, en este caso, hacer gol, el querer, hostia, defender el escudo, el orgullo, ¿no? El orgullo de este club, creo que yo en mi caso, y hablo también por el equipo, lo hemos tenido durante toda la temporada. ¿Qué pasa? Que no hemos estado acertados. Creo que es lo que de verdad, cuando acabe esta temporada, porque todavía quedan tres partidos y no hay nada todavía hecho, pues es un momento de reflexionar, ¿no? De valorar, de ver toda la temporada, de ver esos momentos en los que no hemos estado acertados y yo no estoy acertado, y mejorar. Yo hablo en mi caso, yo soy una persona que a mí me encanta mejorar, me encanta competir, me encanta bueno, es ser mejor jugador y mejor futbolista, y yo pues cuando acabe todo esto, que lo hago ya durante todo el año, pues veré todo y seguiré y aprenderé de los errores. Creo que es una temporada que nos va a valer para aprender mucho, todos, para aprender. Creo que yo soy de ver las cosas con el vaso medio lleno y creo que es un pasito atrás para dar dos hacia adelante el año que viene, estoy convencido de ello. Y yo confío en que el año que viene, incluso en estos tres partidos que quedan, vamos a sacar la mejor versión de cada uno para acabar de la mejor manera posible el año, de cumplir nuestro objetivo realista, que es el de ahora, de poder disfrutar de los tres partidos que quedan en casa con, bueno, de dos más uno fuera con la gente, y de en verano la gente ponerse las pilas, yo el primero, y de llegar en julio a comernos el césped.
1: Uh-huh. Y pasamos a la quizá jugada más clave que desequilibra todo un poco, que aunque a Sori no le gusta hablar de los árbitros, no. Es que en este caso es inevitable. Nosotros no solemos meter mucho en este tipo de percales. Pero
2: habla por ti, porque yo llevo mojándome aquí, rajando de los árbitros toda la temporada.
1: Pero no lo solemos sacar a la palestra hasta que tú llegas y lo sacas.
2: Yo, o sea, esto es así. Aquí, me acuerdo que decía un tuitero, esto no es machismo ni nada, no sé qué, es muy mala. Pues tiene toda la razón. Ayer, horrible esta muchacha, Marta, no sé, creo que se llama, no sé cómo.
1: Marta Huerta de Aza.
2: Horrible, pero sobre todo en la disparidad de criterios, sí. Los asistentes no le ayudaban, a Diego le pitaban unas faltas que no eran, le pitaban otras que tampoco eran demasiado faltas, o sea, una disparidad de criterios, y se ve en el penalti que va a pitarlo, o sea, ya hace así con el brazo derecho, y cuando el asistente le pita fuera de juego, levanta el esto, entonces el criterio es unificado, o sea, es decir, ella va a pitar penalti porque cree que hay penalti de Pulido. Luego ya volvemos a lo mismo, ya entrará el VAR a decirle a esa muchacha, no ha sido fuera, ha sido dentro, ha sido falta, no ha sido falta, hay contacto, no hay contacto.
1: ¿No entró?
2: Pero claro, el VAR lo único que hace es, bueno, el semiautomático, vamos a ver si es, pero claro, como que yo que sé, que a lo mejor me invento porque somos unos catetos porque hablamos sin saber, que el VAR no puede entrar dos veces en una misma jugada, ni idea, no tengo ni idea, sí, no sé por qué no entró, no tengo ni idea.
1: Ha habido jugadas que se han revisado hasta tres acciones distintas en el VAR.
2: Pero vamos, si, pues sobre todo en esta que hay contacto, no hay contacto, voluntariedad, no voluntariedad, y sobre todo lo que estamos en hablando de esto, ¿dónde se produce ese contacto? ¿Dentro del área, fuera del área? Entonces estaremos pendientes de tiempo de revisión, a ver,
1: no
2: si
1: lo van a sacar, no
2: van a sacar un par de la jugada y
3: luego también el tema es que a priori el VAR entró para jugar flagrantes, y si tienes que estar 5 o 6 minutos para revisar una acción, flagrante no es, entonces, pero ahí es donde te choca también.
1: Pero te explico por qué estuvo tanto tiempo, porque de nuevo el semiautomático no funcionó y por eso la retransmisión pusieron las líneas, porque tuvieron que tirar las líneas, el semiautomático no funcionó. Sí, de verdad, yo estoy... Si va a verlo a la pantalla y pita penalti, pues pita penalti. Me quejo la mitad, que me sigue sin parecer, pero me quejo la mitad. Lo que no me puedo, es que yo no he visto en la vida...
3: Igualdad de condiciones, vaya.
1: No, claro, es que no he visto en la vida que revisen un posible fuera de juego previo, porque pueda haber un penalti, que se revise el fuera de juego y que el árbitro, sin mirarlo en la pantalla, pite penalti directamente.
4: El propio comentarista lo dijo, ha pitado penalti sin revisarlo.
1: ¿Pero cuándo se ha visto eso?
4: Ya.
2: Bueno, ha pitado penalti porque su idea principalmente era pitar penalti.
1: ¿Pero en el VAR no la pueden decir, mira a ver si hay contacto dentro o fuera del área?
2: Pues eso ya
1: es lo que digo yo. Pues eso es lo que digo yo.
2: Lo que hay que separar las jugadas. La primera es fuera de juego. Vale, no hay fuera de juego. Analicemos la siguiente jugada. ¿Es penalti o no es penalti? ¿Es dentro o fuera? ¿Hay, yo sé, hay fuerza necesaria?
1: Pero que vaya a verlo y lo interprete en la pantalla, claro, si es dentro o fuera.
2: El problema es ese. Que,
1: ese
2: que
1: es el problema.
2: Al final es Pulido corriendo y la bota de Villalibre da con el muslo de Pulido. Pues eso es penalti. Pues eso yo creo que es un tropiezo. Yo creo que Pulido no va buscando que querer hacer penalti a Villalibre, sobre todo porque le saca un metro.
1: Ya.
2: O sea, ¿qué gana Pulido ahí? Que vaya Juan, que tape, y Pulido era a ver si le quiebra para sacarla bajo palos. Mi sensación. Vamos, y además Rubén lo ve, que se ve también en la mítica de los futbolistas de levantar las manos y decir, no le he tocado. Sabes que la has dado, pero no con voluntariedad. Yo creo que es un poco el gesto que hace Rubén. No sé si os cuenta algo luego en el vestuario.
0: Sí, a ver, lo habéis dicho perfecto. Yo es verdad que no miro después de los partidos, incluso durante la semana no suelo mirar, redes, si hay penalti, no penalti, las jugadas. Es un poco sobre todo por lo que comenta lo que comentamos en el vestuario, y yo con Rubén, que es muy amigo mío, después del partido lo hablábamos y me enseñaba una imagen que se supone que de todas las imágenes o frame que hay, no hay ninguna clara que sea dentro, y la única que hay clara que haya contacto es fuera o en el borde de la línea. Bueno, son situaciones que al final tampoco comparto lo de vosotros, sobre todo el punto de que una vez se revisa que el fuera de juego no hay, creo que si hay penalti y no se está del todo claro, pues se tiene que ir a revisar, por lo menos para, oye, quitarse las dudas de si es penalti al 100%, pues se pita y ya está. Y para eso está el VAR, ¿no? Es una manera de ayuda para todos, para ver cosas que a veces es muy complicado ver, que al final también ser árbitro es muy complicado y es un papel jodido porque desde dentro del campo también hay mucha gente que al final intenta engañar al árbitro y es la realidad. Entonces, bueno, que Marta en este caso no, a lo mejor no tuvo el mejor partido, pues puede ser y bueno, y hay que aceptarlo porque somos personas y al igual que nosotros pues a lo mejor erramos en un pase o en un tiro o en un centro o un despeje, pues ellos pueden pasarle algo así y bueno, creo que más que centrarnos en eso, hay que centrarse en el equipo, en esta semana, en afrontar el partido con la importancia que tiene, desde hoy, que ha sido el primer entrenamiento de la semana, competir y pensar ya en el Huesca, en cómo podemos hacerles daño, en que va a ser un partido muy complicado, yo creo, muy complicado, porque ellos son un equipo veterano, con experiencia, que sabe jugar estos partidos y por eso tenemos que afrontarlo como es y sobre todo también con la ayuda de la afición y que nos anime, que nos empuje.
1: Es que yo no sé si estés conmigo en esto, pero claro, yo veo mucha gente del Lega muy crispada, evidentemente, por la temporada, diciendo, nada, si da igual el penalti, si es que no nos hemos merecido ganar el partido, somos muy malos. Ya, bueno, seremos muy malos, pero vamos a tener un poquito de orgullo, por Dios, que nos han pegado un atraco. Es que, vamos a ver,
3: que
1: una cosa no quita la otra. Evidentemente, la temporada es una basura y el partido quizás pues no te lo has merecido ganar con o sin penalti. Vale, te lo compro. Pero, hombre, vamos a tener un poquito de orgullo y decir, oye, que no, que esto nos está riendo en nuestra cara. Vamos a también a quejarnos, que vale, que quedan estos tres partidos que quedan. Podemos ganar, podemos perder, pero si nos perjudican de esta manera, hombre, habrá que levantar la voz de decir, oye, que también tenemos orgullo para protestar lo que no es justo en este caso.
2: Sí, sí. Gáname, pero gáname.
1: Claro, efectivamente. Puedo perder, y puedo perder con merecimiento. Pero si me pegas esta perjudicada arbitral, no puedes pretender que yo me calle, por muy en desacuerdo que esté con el rendimiento de mi equipo. Que una cosa no quita la otra.
3: Y sobre todo que a nivel global, yo creo que no somos verdaderamente conscientes de lo cerca que está el descenso y la situación en la que estamos. Porque partiendo de la base de que ya la primera vuelta no es la que queríamos. Acabamos en el puesto número 12. A día de hoy, si sumamos todos los puntos, vamos a hacer menos puntos que en la primera vuelta.
1: Sí.
3: Ya partiendo de esa base. Pero yo creo que no somos conscientes de que verdaderamente el descenso está ahí, que como no nos dé por ganar al Huesca nos metemos en un lío, que a falta de 6 puntos estamos a 3. O sea, tenemos que estar todos mentalizados de que no es la temporada que queríamos.
1: Y con el gol habrás perdido con el Huesca en ese caso.
3: Efectivamente, tío, peor todavía. O sea, pero tenemos que ser conscientes de que lo primero es el escudo, el laurel, queremos todos seguir en el fútbol profesional, la temporada no es la que queríamos, efectivamente. Y a mí también lo que a veces me crispa mucho es de, no saco nada pitando a los jugadores, perjudicando a los jugadores. Podemos estar en desacuerdo, pero es que no nos vale absolutamente de nada. Claro. O sea, yo soy periodista, pero antes que nada soy ciudadano nacido en Leganés. Y yo quiero que mi equipo esté en segunda división en el fútbol profesional y yo voy a animar hasta donde pueda. Obviamente hay momentos en los que me puedo crispar, como me crispo con Deaguara, como me crispo con algunas presiones de Duke, me crispo, pero hay que animar al equipo, pues es que no nos vale otra cosa ahora mismo.
1: Y quedan tres partidos que hay que empujar también desde la grada.
3: Efectivamente.
2: Yo, lo de Duke, madre mía, vaya partido. Y lo de Igor cambiando a Dani también y manteniendo a Duke, son decisiones que son clavos que vas poniendo al ataúd, ¿eh? Mi sensación, luego es verdad que sí que la arreglamos porque jugamos por bandas y el gol que mete a Sue, yo creo porque metemos mucha gente, que es un poco lo que yo creo que nos ha faltado en el partido de ayer. Sobre todo hay una jugada, creo que Diego, que te falta un metrito para empujarla, que era un pase de la muerte. Y yo creo que es lo que nos ha faltado. Al final es tirarnos más, llegar con más gente al área rival y se ve que eso, con el gol de Sue, joder, pero madre mía, hay decisiones, ya digo, que a veces... Y vuelvo a lo mismo, que es que lo que dice Diego, que acabe la temporada, esperemos que en las mejores condiciones y que todo el mundo tiene que hacer autocrítica. O sea, desde los jugadores, dirección deportiva, directiva, todos, aficionados, todos. O sea ayer me hizo gracia eso, que incluso creo que empieza a entonar un poco la gran animación, échale huevos, pero muy tibio, como que ya casi ya no tenemos ni fuerzas para animar. Lo mismo, también un poco por poner en ya si cerramos un poco el análisis del partido, tema de los aficionados del Racing.
1: Ya, bueno, es que no hay que...
2: Una situación horrible, toda gente desperdigada por allí, socios que al final por lluvia o por lo que fuera tampoco acabaron yendo, y yo creo que fue una situación en la grada también muy desangelada, muy con un mal sabor de boca.
1: Fue muy raro todo.
3: Sí, y general. También un poquito de respeto, me refiero a gente que sabe al campo que va, sabes a la zona que va, y yo voy con mi camiseta y si te hay que celebrar un gol, celebro un gol, pero hay gente que se pasa de la raya y que sabe a dónde vas y el respeto que tienes que tener.
1: Y a la hora de protestar y demás, celebrar los goles, pero estate,
3: si quieres estar efusivo totalmente, te vas allí a la zona de fondo sur y haces lo que quieras.
1: Efectivamente. Vamos a hacer repaso a la clasificación antes de irnos a publicidad. Misma distancia sobre el descenso, porque si quizá nosotros estamos mal, los de atrás están todavía peor. Y seguimos a 6 puntos, que lo marca el Huesca. Muy pendiente del Huesca Real Sociedad B, que va a empezar en 5 minutitos.
3: Blanquiazules todos.
1: Blanquiazules todos, por favor, porque si gana el Huesca, ya viene con una victoria a sus espaldas a Butarque y no nos interesa ni lo más mínimo que vengan animados, que les hundan todo lo posible. Y ya bueno, el lunes que viene a jugar esa final, que menudo horario para poner una final como esta, pero el lunes que viene a final contra el Huesca. Vamos a irnos a publicidad y enseguida estamos de vuelta en la blanquiazul.
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1: Ya estamos de vuelta en Hora Blanquiazul. Vamos a pasar con la entrevista así más en profundidad a Diego García. Y lo primero que te pregunto, bueno, hemos hablado un poco de la situación del equipo. Son 4 derrotas consecutivas y la sensación de que si no se reacciona ya se puede entrar en problemas. No sé cuál es la sensación que hay en el vestuario de cara a estos 3 partidos que son contra rivales que están por debajo del Leganés, de hecho, los 3.
0: A ver, bueno, lo hemos hablado antes. Hoy jodida, ¿no? Porque ha pasado muy poco tiempo de ayer del partido. Creo que, aunque hayamos perdido 4 partidos consecutivos, creo que la imagen, sobre todo en estos últimos 2, ha sido buena contra 2 equipos de arriba. Y esto es a lo que ahora mismo dentro del vestuario también nos aferramos, de que hemos competido, hemos hecho las cosas no bien, pero bastante decente. Y bastante bien a la hora de que si hubiésemos tenido un poquito más de acierto en ambas áreas, pues hubiésemos podido sumar puntos. Y eso es lo que ahora mismo nos aferramos. La semana la encaramos con muchísimas ganas, de verdad, con esas ganas de poder terminar, ¿no?, con esta temporada que no ha sido la que nadie quería. Y como he dicho antes, que habrá que hacer autocrítica y cada uno mirar su ombligo en qué ha hecho mal y en qué puede mejorar para el año que viene, pero igualmente, 3 partidos para irnos con buenas sensaciones, para este lunes, que Butar, que esté como una olla a presión, que se nos vea, ¿no? Yo, sobre todo, que desde el vestuario, ya como capitán, la gente sabe la importancia que tiene, porque nadie quiere un descenso, y es una, bueno, mal dicho, es una auténtica mierda. Y nadie quiere descender, y creo que en eso somos conscientes y vamos a entrenar como animales, como estamos haciendo todas estas semanas que vemos que no nos está dando. Entonces habrá que apretar un poco más para llegar el lunes y sumar los 3 puntos que son vitales ahora mismo.
1: Y te hablo de la temporada pasada, que a falta de estos 3 partidos el equipo sumaba 31 y llegaron precisamente 3 rivales de abajo, se hizo 9 de 9, se llegó a los 40, no fue suficiente, pero se llegó a esos 40 y se hizo 9 de 9. No sé si lo puedes asimilar un poco a lo que pasó el año pasado, de 3 partidos contra rivales de nuestra liga, ganamos los 3, nos quitamos de problemas, salvamos la categoría. En el caso del año pasado no fue así, pero ahora mismo depende de vosotros mismos.
0: Sí, creo que la diferencia del año pasado es que en esta... dependemos de nosotros, claro, ¿no? El año pasado no dependíamos, hicimos nuestro trabajo, que era ganar los 3 partidos que quedaban, y lo conseguimos. Bueno, luego al final no se acabó de dar, pero este año depende de nosotros y llevamos así muchos partidos. No tenemos que por ver que los equipos de abajo no ganan, está bien con no ganar y con perder, porque tenemos muchísimas cosas que mejorar, que hacer en estos tres partidos que quedan, y yo los, bueno, en este caso el equipo y yo en mi caso, los enfrento con ganas de ganar los tres, de que llegue el final de temporada y tengamos 51 y poder bueno, tener un verano tranquilo, porque un descenso no lo va a ser.
1: Uh-huh. Y eres, para ser uno de los jugadores que se ha quedado de respecto a la temporada pasada, que sois unos cuantos, no sé qué piensas tú, qué crees que ha fallado de una temporada a otra para que el equipo pegue este bajón, porque de hacer 40 puntos en Primera División a estar rozando el descenso a Primera Federación, hay un mundo. No sé qué crees que ha podido fallar en general durante la temporada, si ha ido haciendo bola, ¿qué ha fallado ahí?
0: Pues que puedes, bueno, yo creo que para llegar a este punto de un equipo que recién desciende de Primera División estar peleando por la salvación, es que se han hecho muchas cosas mal. Uh-huh. Entonces creo que, como he dicho antes, que cuando termine esto, cuando cumplamos el objetivo, creo que la gente, porque ahora no es momento, creo que la gente, pues todos los jugadores tenemos que hacer autocrítica y ver qué hemos hecho mal para no cumplir el objetivo que todos queríamos. Y valorar todo lo que no hemos conseguido hacer bien, que han sido muchas cosas. Creo que dentro del vestuario, yo hablo de nosotros, bueno, no hemos conseguido competir al nivel que exige la categoría para estar arriba. Creo que lo vamos a hacer para salvarla, que es ahora mismo el objetivo real, pero creo que no hemos conseguido dar con la tecla ni en ciertos momentos parecer un equipo que quiere pelear o que tiene esa ambición por estar arriba, y creo que eso sobre todo es lo que nos ha faltado.
1: Uh-huh. Y a nivel mental, ¿cómo se gestiona en la cabeza? ¿Cómo se gestiona cuando te ves abajo, no eres capaz de llegar a los objetivos, no eres capaz de por lo menos poner al equipo en una zona tranquila? ¿Cómo es ese proceso a nivel mental? Que yo recuerdo de las otras veces que ha venido, que le das mucha importancia a la salud mental desde que empezaste a ser profesional e incluso antes. ¿Cómo se gestiona todo eso? Porque seguramente entiendo que ha sido una temporada complicadísima también para ti.
0: Sí, totalmente. Al final creo que bueno, sobre todo cuando desde un principio en la temporada tú te pones objetivos muchos más altos y ves que no los cumples, pues es una decepción, ¿no? Al final yo en el individual creo que no he estado a la altura este año. Creo que al igual que en otros años, que bueno, he estado a un nivel muy alto, he sido importante durante toda la temporada, creo que este año no lo he cumplido, y eso es un debe, como he dicho antes, que bueno, que mejoraré, que ojalá estos tres partidos, si es lo que yo tengo entre ceja y ceja, es ayudar al equipo en estos tres partidos que quedan, poder ayudar con goles y poder sumar los tres puntos. Pero bueno, creo que no es fácil, ¿no? El estado mental durante todo el año, pues el verte ahí abajo, que no consigues encadenar dos, tres partidos seguidos con victorias, creo que es sobre todo lo que, bueno, lo que nos ha hecho no poder salir de ahí abajo. Creo que en ciertos momentos pues no hemos sido conscientes de la dificultad que tiene la categoría. Creo que a lo mejor pues el venir de Primera División en ciertos momentos pues nos ha hecho ver a ciertos equipos inferiores, cuando la realidad es que no. La realidad es que la gran mayoría de equipos de segunda división pelean por ascender, y creo que han sido justamente superiores, y en ese sentido pues no es fácil mentalmente, pero bueno, creo que llega un punto que ya eso es lo de menos. Llega un punto en el que ya no no tienes que tener ese ego propio, sino ese defender el escudo, porque es lo importante. Porque yo, como jugador de aquí, como jugador que amo este club, no quiero tener un descenso más. Uh-huh. Y no quiero verle fuera de fútbol profesional. Entonces creo que ya hay que dejarse de esas tonterías y hay que salir al campo y morder, y de verdad pues que se vea que la gente quiere que este club siga en segunda.
1: No sé si llega un punto en el que notas por momentos al vestuario con cierta ansiedad también jugando. Es decir, tú notas, te notas, no solo a ti, sino a tus compañeros, que falláis o dejáis de hacer cosas por esa losa mental que hay, por esa bola que se va haciendo más grande, por eso que comentabas tú, que nos encadenan dos, tres victorias consecutivas, que es lo que llevo diciendo yo en estos micros, que es el problema principal del equipo. No sé cómo se gestiona eso en el campo o a la hora de ejecutar acciones en el campo.
0: Sí, a ver, yo creo que muchas veces el tener una buena dinámica de partidos te hace estar mucho más fino, mucho más acertado. Al final, pues los delanteros, yo en mi caso, los que somos de arriba, el no tener ese acierto que queremos te genera, quieras o no, un poco de ansiedad, porque tú quieres hacer goles y quieres ayudar al equipo. Mm. y es la realidad.
1: Como se te ve el otro día cuando tienes esa doble ocasión, que no ves al compañero.
0: Claro, eso es. Hablábamos antes. Pues eso es. Pues bueno, estas cosas que al final creo que nos afecta a todos, creo que que esa ansiedad de salir de ahí abajo pues no la hemos sabido gestionar bien durante toda la temporada y por eso estamos a estas alturas ahí. Pero lo bueno de la plantilla, de verdad te lo digo, es que hay gente joven, pero hay gente joven que tiene mucha hambre y hay gente veterana que va a ayudar al equipo a saber estos tres partidos cómo gestionarlos y cómo competir para ganar el lunes.
1: Y de esto, todo esto durante la temporada, ¿buscáis causas sobre todo este tema o remedios? ¿Os enfocáis más en remediar la situación que ha fallado o es...?
0: No, yo

0: en ambas áreas de que nos dé ese saltito a conseguir los tres puntos que creo que es lo que falta.
1: Sorry.
2: Y siguiendo un poquito con la línea de Pablo y como hemos hecho con otros compañeros tuyos, te quería compartir algunas opiniones que tenemos desde fuera del juego del equipo y ver cómo mejor lo veis vosotros desde dentro. Y a mí particularmente algo que noto en el equipo es que ¿no crees que una de las claves de este rendimiento es que se ha perdido la idea principal de cómo quiere jugar el equipo dentro del campo? Me explico, yendo otra vez con Borja, estaba la máxima de competir desde la defensa, con Paco López a lo mejor será demasiado valiente en exceso, pero estaba esa intención de ser valiente y hacia adelante, y con Igor Oca se llegó a tener por momentos, pero ahora mismo me da la sensación de un equipo que muchas veces intenta lo que no puede. No sé si a lo mejor esa sensación también la tenéis desde dentro y esa movilidad de ideas distintas os ha hecho que estéis un poquito confusos dentro del campo, digámoslo así.
0: Bueno, a ver, no lo comparto, en cierta manera, porque es verdad que cada uno tiene su estilo, cada entrenador es él y tiene su forma de ver el fútbol y de ver el plan de partido. También creo que ambos entrenadores, hablando de Paco de esta temporada y de Igor, en función muchas veces del rival también teníamos un plan de partido que había que seguir. Como habéis visto en los últimos partidos, pues ha habido un par de partidos que hemos estado más en bloque medio, bloque bajo, y hemos hecho buenos partidos, y ha habido otros que hemos ido en bloque alto a presionar al rival, a asfixiarle. Yo recuerdo los partidos de inicio de la temporada que hacíamos muy buenas primeras partes, pero lo que ha faltado durante la temporada, pues no teníamos ese acierto y cuando llegaban pues nos hacían mucho daño. Entonces, creo que es que tampoco hay que buscar esas causas como hablábamos antes ahora mismo, porque quedan tres partidos, porque es muy importante lo que nos estamos jugando ahora mismo, y cuando llegue el verano pues son cosas que en ese sentido nosotros como jugadores pues ver desde nuestra parte que hemos hecho mal y que tenemos que mejorar.
2: Pues ya lo decías tú antes igual, el tema de que obviamente el fútbol es de los futbolistas y dentro del campo los que mandáis sois vosotros, luego pues hay un montón de factores y todos influencian en el rendimiento del equipo, pero es que es un poquito la línea que te decía antes, no sé si es que a lo mejor a lo largo de la temporada no se han tenido los perfiles para jugar algo determinado, porque al principio de temporada teníamos toda la sensación de que era un equipo valiente, que generaba un montón, pero faltaba ese puntito de acierto, y luego de repente estos últimos partidos se está pasando un poco lo contrario, en el sentido de que, igual yendo a datos, en estos últimos 7 partidos el equipo ha recibido y no había recibido más de 5. También es otro debe del equipo, y es por ahondar un poco en eso, que a lo mejor se mezclan demasiadas cosas, que lo decías igual con Pablo, empecéis a lo mejor a dudar de todo, y de cara a estos 3 partidos obviamente hay que tener una mentalidad distinta, además a corto plazo, porque es que no hay otra por lo que hay aquí, pero es un poquito eso, por compartir esas sensaciones que hemos tenido desde fuera del equipo en cuanto al perfil de futbolista, que a lo mejor falta un poquito más de individualidad, pero es algo que ya venías también tú comentando.
0: Sí, a ver, yo creo que hemos jugado muchos partidos de diferentes formas y con los dos entrenadores, y creo que hemos hecho buenos y malos partidos con ambos. Creo que el equipo y nosotros mismos pues no hemos sabido sacar lo mejor de nosotros con todo tipo de planes de partido, porque ha habido muchos durante la temporada. Al final no hemos seguido una misma idea durante la temporada, entonces hemos visto que ni de una ni con otra a lo mejor hemos sabido dar la talla esta temporada, y es un poco lo que comentaba. Creo que el equipo no tiene que parar a pensarse en eso. Creo que el momento de hacer una reflexión total de todo es el 1 de junio, que cuando acabe todo, y al igual que la haremos nosotros, pues seguro que en este caso que termina la temporada, pues Igor la haremos todos en el club, porque creo que hay que hacerla, porque creo que hay que hacer autocrítica, porque como os he justo comentado antes, yo soy en ese sentido positivo y creo que es una temporada que das un pasito atrás, pero das dos hacia adelante, y porque el Leganés, si algo destaca, es que es muy resiliente y sabe currárselo y sabe en los momentos jodidos sacar la mejor versión.
2: Y te quería preguntar luego en tu caso concreto, de que obviamente el futbolista se tiene que adaptar, pero con una idea continuista todo es más fácil, pero has estado con dos puntas, con dos extremos por dentro, luego ahora estamos con un punto, media punta y dos extremos a banda natural. ¿De qué manera te has sentido tú más cómodo? ¿De qué manera tu fútbol se puede desarrollar mejor en lo que hemos visto durante la temporada?
0: Claro, a ver, yo al final como delantero centro, pues cuando más cómodo me siento es cuando estamos, cuando acumulamos gente en área, cuando generamos centros laterales. Es verdad que yo también, por ejemplo, muchas veces con espacio para correr también me gusta en ese sentido, pero creo que he tenido ocasiones para hacer goles, pero creo que entre todos pues bueno, podríamos

0: haber hecho mucho más por generar mucho más a nivel ofensivo, porque creo que se ha visto en los números y cuando acabe la temporada se verá que no ha sido un año efectivo a nivel de goles, y creo que también es por falta de haber generado poco, de haber llegado con mucha más hambre al área, con muchas más ganas de hacer gol. Y en ese sentido, pues es algo que creo que ha faltado esta temporada, que entrenando lo llevamos intentando mejorar todos estos meses y no lo estamos consiguiendo. Pero al final, lo bueno del fútbol es que todo cambia muy rápido, para bien y para mal. Y llega un punto que si insistes y sigues trabajando y sigues dándolo todo, porque al final, yo hablo en mi caso, es lo que hago, llegará un punto que esa ocasión que tengo el otro día que para el portero va para adentro, o le dan el hombro y entra. Entonces esto es así, y lo bueno del fútbol es que cambia muy rápido y hay que verlo de esa forma. Cuanto antes es cuando hay que hacerlo, porque ya no son 3 partidos, no queda otra. Entonces hay que hacerlo este lunes y ya eso nos enfocamos.
1: Yo quería preguntarte, y que es un tío que te mojas y que no te gusta hablar con tópicos, si se acabase ya la temporada, ¿o prefieres jugar los 3 partidos y demostrar lo que nos queda en el campo y salvar la temporada de forma holgada y con, como dices tú, insistiendo y va a llegar la jugada? ¿Con qué te quedarías de los dos escenarios? Si te dieran mañana se acaba la temporada, estáis salvados.
0: Hombre, a ver, legalmente, claro, la temporada pues tienes que jugar los 3 partidos que quedan. Yo estoy totalmente convencido de que en estos 3 partidos que quedan, con 6 puntos de ventaja y conociendo a mi equipo, vamos a salvarnos al 100%. Está claro que si a ti te dijesen la opción de terminar la temporada ahora mismo a 6 puntos del descenso, pues creo que todo el mundo lo cogería y se salvaría ahora mismo, ¿no? Creo que al final es el objetivo ahora mismo real y que si lo tienes en la mano para cogerlo, pues hay que cogerlo.
1: Y la otra pregunta, que la tengo aquí bastante desarrollada, pero hay que ser también conciso. ¿Qué le ha pasado a Diego García este año?
0: Uf, pues bueno, buena pregunta, pues claro. Me gusta la pregunta, claro. Pues esa pregunta pues me la haré yo también ahora cuando acabe la temporada. Miraré, ¿no?, todo lo que he podido hacer mejor, lo que he podido mejorar, y lo bueno del fútbol es como he dicho ahora mismo, que el fútbol siempre de un día para otro esto cambia. Yo sé mis características, sé que he hecho años con muchos números, sé que tengo gol, pero hay que seguir insistiendo, hay que tener la confianza propia en el jugador, ¿no?, de que las cosas van a salir en algún momento. Y es la única forma que yo miro ahora mismo. No sé responderte.
1: Pero, efectivamente, es la pregunta, claro, del millón.
0: Porque, ¿no?, es una pregunta compleja y que a lo mejor nos podemos tirar aquí una hora hablando del mismo tema. Pero bueno, es un poco lo general lo que te he dicho.
1: Porque un poco a principio de temporada, pues, joder, era garantía de éxito. Teníamos a Miguel, 14 goles hace 2 años. Teníamos a Diego García, 13 goles hace 2 años en segunda división. Millán, 6 goles en mitad de temporada. Claro, al final son casos distintos. Millán viene un poco a demostrar, tú vienes ya con bastante tal. Y por ejemplo, el caso de Miguel, que yo creo que no tenía la cabeza aquí, pero tú sí que siempre la has tenido aquí. O sea, en ningún momento ha pasado por tu cabeza, valga la redundancia, cambiar de aires, cambiar de lugar y empezar una nueva vida, como ha pasado con Miguel, y un poco limpiar todo eso, ¿no?
0: No, totalmente que no. Creo que esta temporada para mí era muy ilusionante porque era un año para ser importante en el equipo, para ayudar a los compañeros como capitán. Era una temporada que yo me la marcaba con unas ganas tremendas de dar lo mejor de mí para ser importante y para poder ayudar al equipo a estar arriba. En ningún momento me he planteado irme de aquí. Yo estoy muy a gusto, tengo a mi familia aquí en Madrid, tengo a mi pareja, tengo contrato en el club muchos años más, y en ningún momento te pones a plantearte en estas cosas. Lo único que piensas en el día a día es darle la vuelta a ese acierto que no has tenido, que no lo he podido hacer, es un debe en esta temporada, está claro, pero que sigo entrenando para cambiarlo y que ojalá el mismo lunes haga gol, se cambie, pero bueno, ya no solo eso, sino que el equipo gane, que el equipo obtenga la salvación ya y a partir de ahí, pues lo que he comentado antes, valorar y mejorar.
2: Uh-huh. Tú aquí en Leganés has vivido de todo. No sé si ahora mismo consideras que es un poco la etapa más dura que has vivido aquí, vamos, con el club.
0: Sí, totalmente. De los años, a ver, al final un descenso es lo peor, ¿no?, que fue el año pasado. Creo que es un momento que duele muchísimo porque costó sudor y sangre subir, pero creo que en estos momentos, ¿no?, en los momentos complicados, es cuando más se aprende, sacas conclusiones para bien, porque cuando todo es positivo, muchas veces no te paras a pensar, ¿qué estoy haciendo mal? Porque está saliendo. Y muchas veces, pues bueno, es la dinámica, es el encadenar partidos consecutivos ganando, poder meter un par de goles consecutivos en dos partidos para seguir esa buena dinámica. Y bueno, creo que es a nivel estadístico y a nivel mental el año más duro, es la realidad, pero es el año que más estoy aprendiendo, en el que más estoy creciendo y en el que, a final de temporada no lo voy a valorar positivo a nivel de datos, pero sí personalmente, porque me va a hacer ser mejor jugador y el año que viene estar preparado también.
2: Y hablando un poco del equipo, justo en la actualidad estamos contando con muchos canteranos en el equipo, ya sea Guirao, ya seas tú, Lalo, por ejemplo, Naim. Y no sé si consideras que eso también es una buena base para poder, que al final sus jugadores, que sabéis lo que significa el escudo, para poder formar mejores años en lo que viene, ya que estáis renovados, incluso tú hasta el año del centenario.
0: Sí, vamos, absolutamente sí. Yo creo que este año, con todas las lesiones que hemos tenido, hemos tirado mucho de gente del filial, sobre todo para los entrenamientos. Es verdad que, creo que en partido oficial el único ha sido Leiva, sí. Si no me equivoco, ¿no?
1: Y
0: Said, es verdad, sí, que salió unos minutos.
3: Y Gueye también.
1: Gueye, justo.
0: ¿Gibril también? Gueye. Claro, bueno, en Copa,
4: de hecho,
0: ¿no?
4: Me parece. Fue Gueye, no Said. Gueye, fue titular.
2: Que se lesionó.
3: No, y Said también. Un partido por ahí.
1: Se hace un penalti que luego creo que lo...
0: Sí. Bueno, mira, mejor incluso.
4: Creo que fue titular incluso, sí.
0: Creo que, bueno, Leiva ha sido el que ha conseguido tener varios partidos consecutivos. Creo que se ha visto que el chico ha dado la talla. No era fácil porque tenía, la suplencia de suplir a Rubén, en este caso, que era la que tenía la lesión grave, pues no es fácil, y el chico lo ha hecho con dos huevos, mal dicho, pero es la realidad. Entonces, lo que me gusta de que la gente de abajo suba al primer equipo es eso, ¿no? Que sabe lo que es el Leganés, sabe lo que es este escudo, sabe lo que cuesta llegar, que nos ha costado a todos mucho, pues hablando de Naim, de Lalo, y al final es pues un orgullo, ¿no? Vernos a todos ahí, compartir vestuario con ellos. Yo les intento ayudar en el día a día en lo que necesitan, y ojalá poder verle a más el año que viene. Y poder, pues como justo ayer con la celebración del Barça decían que el 50%, no sé si eran de la Masía o...
4: Sí.
0: Entonces, pues al final son cosas que luego se disfruta el doble, ¿no? Cuando las cosas van bien.
2: Y ya por último, por mi parte, no sé cómo estás viendo la afición. Al final tú llevas aquí bastantes años, sobre todo viendo la relación que había, que también lo hemos vivido nosotros, la relación que había a lo mejor hace 2 años cuando el ascenso, ahora el descenso de primera división, que también se vio al estadio con el equipo. ¿Cómo estás viendo esta temporada? ¿Si crees que ha habido un deterioro en esa relación de los jugadores con un poco con la afición?
0: Sinceramente, no creo que la afición no les podemos pedir más, porque no estamos en momento de pedir, ni hemos estado durante la temporada en momento de pedirles nada. Creo que han estado al pie de cañón siempre animándonos. A mí me da mucho orgullo, ¿no?, ver a toda la gente que viaja cada vez que jugamos fuera, y en eso me da un orgullo y mucha alegría. Creo que ha habido momentos de la temporada que teníamos también nosotros un debe para darles, ¿no?, para darles ese empujón, para que nos acompañasen, y eso es algo que hemos tenido que tenemos que, se ha tenido que mejorar, porque creo que hubo un punto de inflexión hace ya varios partidos en los que nos sentimos y les dimos, ¿no?, ese empujón para ayudarnos, porque creo que es lo que tenemos que hacer, que es darles y no pedirles, y me quedo con la tranquilidad de que yo sé que los aficionados del Leganés van a estar a muerte siempre con el equipo. Da igual que las cosas vayan mal, bien, como ya se vio el año pasado con el descenso, que la afición del Leganés siempre va a estar ahí. Al final, los jugadores vamos, venimos, pero los que quedan son la afición.
1: Sí, un poco por lo que comentaba Meri, es la figura de Sergio, que ha sido, yo creo que, inconmensurable durante estos 5 años, sobre todo siendo un poco esa bisagra entre vestuario y afición. Veníamos un poco hablando esta temporada de los capitanes del equipo, tú eres uno de ellos, Juan es otro de ellos, Rubén Peña es otro de ellos. No sé si vuelvo ahora mismo. ¿Es difícil encontrar una figura como Sergio, como Mantovani, como Rubén Pérez, que sea un líder en el vestuario y un líder con la grada?
0: A ver, es decir, hay gente, claro, que es decir, es complicado encontrar perfiles que sean líderes, ¿no?, en el vestuario, pero los hay. Es decir, creo que también estamos hablando de jugadores que han estado mucho tiempo en el Leganés, que llevaban bastante tiempo. Te olvidabas de Jorge, que también es otro de los capitanes. Sí, creo que, también valoramos todo cuando estos últimos años ha ido todo tan bien. Pues al final con Mantovani hubo años de primera división. Entonces creo que este año, o yo por lo menos como capitán, pues también ha sido un año duro, ¿no?, para gestionar todo. Creo que aún así, cuando todo esto termine, creo que esa relación con la afición, tengo claro que ha sido buena y la será. Creo que les necesitamos, como he dicho siempre y en muchas entrevistas he dicho que la afición es necesaria para nosotros y para el fútbol. Al final es lo que nos da y lo que nos mueve, y a mí me encanta, mientras juego en los partidos, pues poder interactuar con ellos, verles que están dentro del partido, verles que disfruten y verles empujar, o al final es lo que a nosotros nos hace estar ahí y querer competir por el escudo que tenemos.
2: Y como he comentado antes, tú que tienes contrato también durante el año del centenario, no sé si consideras, ya que llevas tantos años aquí y sabes lo que es llevar este escudo, sabes lo que es el Leganés, que el hecho de llegar al centenario con un Leganés consolidado en el fútbol profesional es un éxito, o consideras que, viendo el crecimiento que ha tenido el Leganés en estos años, todavía puede, no tiene techo, todavía tiene más para llegar.
0: Yo, viendo los últimos años, claro, yo al final debuté en 2020, pero bueno, viendo un poco estos últimos 5 o 6 años, creo que el Leganés no tiene techo. Creo que lo estamos viendo en los vecinos, que son el Rayo, que hace unos años estaba en segunda B y ahora está peleando por jugar una final europea. Entonces,
5: la va a jugar,
0: sí. Exacto. Por ganarla, claro, más bien.
5: Por ganarla.
0: Entonces creo que el Leganés no se tiene que poner techo porque en el Leganés vivimos fútbol, se vive fútbol, hay mucha gente del Leganés. Y yo, en este sentido, es un éxito total que el Leganés en el centenario esté en fútbol profesional, pero ojalá pues esté en la máxima categoría y peleando por cosas bonitas, ¿no?
4: Pues vamos a ir con las preguntas de los oyentes. Esta ha sido nuestra entrevista. Algunos de nuestros oyentes te han puesto alguna preguntilla, así que, Mary.
2: Pues vamos con la primera de Lega Somos Nosotros. Hola, Diego. ¿Crees que el club debería haber reforzado la plantilla en cuanto a la delantera y te ves siendo capitán otro año más?
0: Yo creo que, claro, se reforzó en invierno con la salida de Miguel, se reforzó con Luis, y es más, creo que se ha visto que Luis nos ha ayudado ya en 2 goles. Este fin de semana la pena es, por ese penalti dudoso, pues no sumar un punto, pero ya nos ayudó para empatar en minutos finales. Creo que el club ha hecho todo lo posible por reforzarse en la delantera. Creo que en este caso el debe a lo mejor es de los jugadores, es de nosotros, y es en lo que hay que hacer autocrítica ahora mismo.
2: ¿Y lo de si te ves otro año más siendo capitán?
0: ¿Cómo que? Sí, no, totalmente. Bueno, al final yo soy capitán porque los jugadores lo decidieron. El año que viene, pues ojalá volver a ser, más que capitán, que también un ejemplo en el vestuario, en el día a día, en todo lo que engloba el fútbol. Y yo estaría encantado de defender al Leganés y a los jugadores.
2: Vamos con la siguiente de Roberto Fernández. Hola, Diego. Teniendo en cuenta la buena pareja que has hecho con Miguel en estos últimos años, ¿cómo fueron estos últimos días como compañeros? ¿Qué pudo pasar para que de un día a otro el club o el propio Miguel decidieran separar caminos?
0: A ver, a mí claramente al final es un compañero con el que he compartido muchas cosas muy positivas. Creo que ha sido además, entre los dos nos hemos hecho mejores. Al final, el ver que los dos estábamos haciendo goles, ninguno podía relajarse. Creo que eso es lo mejor de tener buena competencia, una competencia sana. Encima teníamos muy buena relación entre los dos y claramente me dio cierta lástima que dejase al equipo, porque creía que podía ayudarnos, pero esas decisiones al final las toma el jugador y yo siempre le voy a desear lo mejor.
2: Vamos con la siguiente de ahorita, Jeff. Hola, Diego. Eres un ejemplo para los niños de la cantera de que si tú has podido llegar a futbolista profesional, cualquier niño de la cantera pepinera puede. La pregunta del 1 al 10 es ¿qué puntuación le darías a tu temporada o qué puntuación le darías al equipo y al míster?
0: Pues yo, lo primero, gracias por las palabras de que soy un ejemplo. Y a nivel de puntuación de la temporada, yo creo que cumpliendo la salvación Bueno, siempre es un 5 porque al final el objetivo primero de todos los equipos es mantener la categoría. Entonces, más de un 5 no puedo dar porque no hemos cumplido ningún otro y creo que daría un 5 al club y bueno, al equipo y a nivel personal igual.
2: Y ya vamos con la última de Pedro Soriano, que no falla aquí en las preguntas, el padre de nuestro compañero. Buenas, Diego. Sois tres canteranos actualmente, o sea, últimamente en las alineaciones. No sé si habéis hablado de cómo lo sentís o cómo estáis viendo peligrar la categoría.
0: A ver, no me he sentado con Lalo y con está Naim y Sissé, ¿no?
2: Sí, bueno, Guirao.
0: Claro, somos bastantes. Pero bueno, es verdad que no nos hemos sentado todos juntos a hablar del tema, pero claro, al final somos gente de aquí, gente de la casa, gente que yo veo, ¿no? Que nos duele incluso más que al resto por ese sentimiento, bueno, innato, ¿no? Que tenemos de pertenencia y claramente ninguno quiere que el equipo descienda y claramente todos los canteranos, en este sentido, que es la pregunta, estamos dando el 100% o el 120% para poder sacarlo.
4: Vamos a irnos con nuestro test, preguntas cortitas más personales sobre ti y, y nada, hay respuestas cortas y concisas. Empezamos, una película.
0: Dune.
4: Muy buena. Un libro.
0: Me estoy leyendo Ikigai, se llama.
4: Red social.
0: WhatsApp.
4: ¿Ídolo de tu infancia?
0: Benzema.
4: ¿Una manía que tengas?
0: Hacer siempre movilidad antes de salir a jugar.
4: ¿Qué es lo primero que haces cuando te levantas?
0: Abrir la puerta para que entren los gatos.
4: ¿Un sitio para comer bien en Leganés?
0: A ver, yo a One le quiero un montón y te chango.
4: ¿Un lugar para perderte?
0: La costa alicantina.
4: ¿Jugador con el que mejor te lleves del vestuario?
0: Bueno, a ver, hay tres. Al final ha venido también Rubén.
4: Sí, me imagino.
0: Es amigo de toda la vida, entonces también te diría. Te podía decir dos más, pero te voy a decir Rubén.
4: Ya nos contó vuestra historia. ¿Jugador fuera del Leganés con el que mejor te lleves?
0: Pues mira, por ejemplo, bueno, le conocéis con Julián Chico, que ahora no está en el club, pues tengo muy buena relación.
4: ¿La persona que más te ha marcado en el fútbol?
0: Pues mira, bueno, mucha gente dice el padre, yo voy a decir mi hermano 2 años menor porque siempre he jugado con él desde pequeño y nos hemos ayudado.
4: ¿No quieres acabar tu carrera deportiva sin?
0: Volver a jugar en Primera División.
4: Y ahora quiero que me definas en una palabra o una frase corta. A. Igor Oca.
0: Ambición.
4: Paco López.
0: Experiencia.
4: Andrés Pardo.
0: Actitud.
4: Diego García.
0: Competitivo.
4: ¿Y Club Deportivo Leganés?
0: Mi casa.
4: Y ahora vamos con nuestra sección de preguntas ciegas, que precisamente tu amigo Rubén te ha dejado la siguiente sin saber que tú venías.
0: Tampoco
4: ha ido a hacer daño sabiendo que venías
0: mejor.
4: Pero bueno, esta ya la respondiste el año pasado y es ¿quién es el que mejor y el que peor viste del vestuario?
0: Vale. A ver, el que peor... Hostia, buena pregunta. Este año visten mejor que el año pasado.
4: ¿Sí?
0: Este año hay más nivel normal. Mira, el que peor, aunque ha mejorado mucho, es Enric.
4: Creo que el año pasado también se habló
0: también dijeron, ¿no? Pero ha mejorado mucho, ha mejorado mucho.
4: ¿Y el que mejor?
0: Y el que mejor, mira, por ejemplo, Miguel San Román. Bien, el chico, la verdad que viste bien.
4: No hay ninguno que parezca que va una pasarela de moda, como Rosier.
0: No, este año no tanto.
4: Y ahora tienes que dejar una para el siguiente que venga.
0: Una para pregunta para el siguiente, vale.
1: Seguramente sea Cissé. Prueba despedida del año ya.
4: Ojalá. Sí, pero vamos, eso ya depende de Mario, que está aquí atrás.
0: Pues a ver qué pregunta digo yo. Venga, el... La persona que piense que es el más de los más tiesos del vestuario.
4: De los más tiesos. Más sosillo, más.
0: No, a la hora de pagar también.
4: Ah, de pagar.
2: Ah, más
4: tacaño.
2: Vale.
4: Vale.
3: Del puño cerrado.
0: Vale, eso es. A ver quién dice.
4: Recuerdo la respuesta de hace, sí, de hace una temporada o dos y creo que y está en la plantilla todavía.
0: Sí.
4: Ahora, luego fuera de micros te lo recuerdo, que seguramente estés pensando en él. Pero nada, vamos a dejarlo por aquí. Esperemos que, bueno, el lunes que viene no nos escucharemos, que es partido contra el Huesca. Gracias, Tebas, por ese maravilloso horario de este partido tan importante. Y nos escucharemos dentro de 2 semanas para, espero, contar una victoria. ¿Información de servicio?
2: Gol.
4: ¿Gol de la Real B? ¿O de quién?
1: Sí, sí, gol de la
4: Real B. Nos lo informa Mario desde atrás. Genial, que acabe así el partido. Nos escuchamos dentro de 2 semanas y te recuerdo el grito de guerra del programa. Yo digo, somos Lega, y el resto de la mesa dice, hacemos Lega. Muchísimas gracias por venir, Diego, de verdad, por pasarte siempre por aquí. Espero que te pase muchos años más de todo lo que te queda aquí en el Leganés. Como siempre, somos Lega, hacemos Lega.

estudio, lo que sea, ¿vale? En fin, que estamos invadidos por el buen ritmo. Qué forma de arrancar, ¿eh? Siempre queremos arrancar con una canción que parta, con todo. Con la par y con todo. Ion Remix. Ahí está Mr. Bane, los Culture Beats. Para arrancar, para iniciar estas 2 horas de auténtico lujazo en sonidos.

hay muchas versiones de esta canción, You Make Me Feel My Thrill. Es la versión 12 pulgadas, la extendida, la que podían bailar nuestros abuelos en la disco. ¿Qué abuelos? Tú. A mí ya me gustaría, ¿eh? Me gustaría. Nunca se lo he escuchado a nadie. Me gustaría ser más viejo, hombre, para poder haber bailado estas canciones en la disco. Oye, que te decía que era de los 80. No. Esta canción es de 1978. Ahí es nada. Sylvester. Wow, del 78. En plena época dance, disco. Wow, qué tiempos, ¿eh?

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anima a saltar. Ahí está todo un himno dentro del sonido hip hop, House of Pain. Ahí está este Jamba Round, una versión, bueno, última es original del 89, ¿eh? Y esta es una versión del 2007 a cargo de Mickey Slim. Y es que la canción da juego, ¿eh? Da juego para hacer un montón de cosas, claro que sí. Music Power, potencia musical.

éxito, los Alphaville. Canciones como aquel Forever Young, como este Big in Japan, fueron sus joyas, ¿no? Sus temas bandera. Ahí está, este Big in Japan con el remix de Dima Sound. Aquí en el Music Power. Me gusta esta entrada, ¿eh? Me gusta, me encanta. Buena formación que nos han copiado el nombre, pero al revés. Se llaman Power Music. Owner of a Lonely Heart. El clásico de los Yes. Increíble cómo suena esto. ¿Lo escuchas? Imagino que por primera vez aquí en el

muy buena versión. Ahí está Power Music con Owner of Lonely Hearts. Aquí en el Music Power, sonidos realmente potentes. Sonidos que nos recuerdan a los años 80, ¿eh? Y este también, este es otro. La versión original era mucho, mucho.

buen tema, o qué buenos temas. Porque son dos, es el Use S10 y el Everyone's a Winner, remezclado por uno de los grandes de todos los tiempos, el gran Ben Librán. Hot Chocolate, una formación setentera que hicieron canciones realmente impresionantes, tanto cañeras para las pistas de baile del sonido disco de los 70, como románticas, ¿eh? Sí, sí. Estos chicos también tienen canciones muy románticas. Hot Chocolate, el Music Power. Continuamos adelante, camino de la pausa. Llegaremos a ella con G. Vader y este remix Funky House llamado Change to the Rhythm. Ahí vamos, completamente enganchados al ritmo en el Music Power.

Estamos de vuelta con deberes para ti. ¿Tienes papel y boli? No cambiaré.

0: saltar, por Dios. El vecino de abajo ya ha cogido la escoba. Se llama Nacho. Voy a saludar a Nacho, que es el vecino de abajo. A ver, vecino. Está pegando abajo. ¿Será pesado este Nacho? Le voy a echar algo raro al buzón un día de estos. Ya te puedes llamar.
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0: junto a Solar System y este Happy. Impresionante el tema. Sí, estaba pensando en este, el nombre de la formación, Sergi M, junto a Solar System. Sistema Solar.
1: ¡Qué estúpido nombre es ese!
2: Apuesto que es el más carijo de su pueblo.
3: ¿Habéis visto, muchachos? Tiene los dientes blancos como perlas.
0: ¡Ay, Dios! Bueno, esta frase me encanta, ¿eh? Esto pertenece a la película Regreso al Futuro 3, cuando George McFly, bueno, el señor McFly, él, Michael J. Fox, se hacía llamar Clint Eastwood. En fin, a mí me encanta ese nombre, ¿eh? Yo cuando voy de vacaciones por ahí a esos pueblos así de vaqueros, yo me hago también llamar Clint Eastwood. En fin, venga, continuamos adelante. Vamos a saludar a la gente que se nos une como cada semana. Tenemos nuevas emisoras que se unen al Music Power. Saludamos a gente que nos sintoniza desde Asturias a través de Dance XL Asturias. Venga, pues nada, aquí un saludo para todos.

ha pensado a mí porque son dos de mis favoritos, los Bee Gees y Transsex, y la mezcla impresionante, Yourself Dancing on Video, y el que ha hecho el mashup se llama Paolo Monti.

Seguimos adelante, esto no para ni un solo instante. Se llama Music Power. Te traemos cada semana lo más potente en música. Esto nos lleva muy arriba. Maxi Truso y este I Wanna Fall. No Nobody's Lonely.

0: oído.
1: Ahí ya también tenemos que susurrarle al oído algo, ¿eh? No sé, ¿qué le susurrarías al oído a Madonna? ¿Eh? Yo, la verdad es que, mira, me lo pienso, luego te lo digo, ¿vale? Ahora, después del tema, a ver, ¿qué le podía decir yo a Madonna? No sé, algo al oído, así, ¿eh?

una versión de esta canción del One Way Chicken, tema original de una formación llamada Eruption, que sonaba así. Esto creo recordar que era de finales de los años 70, de la época disco, previa al disco sax. Mira qué ritmito, ¿eh? Oye, qué bueno. Qué bueno el ritmo de los finales de los años 70. Nunca he estado más desacuerdo con alguien a eso de decir disco sax. O sea, sé, disco apesta. Qué vergüenza aquella época en la quema de discos de música disco, valga la redundancia. Ese sí que fue el día en el que murió la música, ¿eh? Vaya. Continuamos adelante. Esto es Music Power. Esto no para. Potencia musical. Poderío. I want you. Future Beats. Ahí está otra de las versiones, múltiples versiones que hay, que se hicieron de este Mr. Bean. Es el Euro Android Remix.

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Condenados adelante, estamos ya llegando al fin de nuestro tiempo por el día de hoy, por esta semana, y nos quedamos antes de entrar en los últimos minutos en uno de los grandes temas de los años 90. Me encanta la formación entre

0: que se acabó. Esto no se acaba hasta que el viejo no aparece por ahí, ¿eh?
1: Aquí estoy.
0: Vaya.
1: Para más de lo mismo, les recomiendo que sintonicen con nosotros a la misma hora. Hasta entonces, amigos, no lo olviden.
0: Hoy se me ha hecho un poco rápido esto, ¿eh? Esto ha volado hoy, ¿eh? Ya tengo ganas de volverte a encontrar la próxima semana, ya sabes, en el mismo lugar, a la misma hora, aquí en Music Power. Venga, el saludo es de Daniel Herrera, que tengas una gran semana. Y lo dicho, nos vamos allá con XTN junto a Anya. 74, 75. Hasta la próxima semana. Chao.

0: Es la 1 en punto de la madrugada.
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